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3: Plaza de lluvia, Plaza del Pueblo.
4: ¿Quieres saber de qué se trata?
5: Y tiritas azules.
3: Plaza de caballos blancos.
4: Plaza vacía.
3: Plaza fusilada. Plaza capital.
4: Plaza con revolucioncita.
5: Plaza centenaria.
3: Plaza con palomas, aunque siempre hay palomas.
4: Y perdidos que duermen en colchón de una plaza.
5: Plaza radical.
3: Plaza golpeada, plaza con fuentes y pies.
4: Plaza de bombas.
5: Plaza aplazada.
3: Plaza sin plazazo.
4: Plaza de madres.
3: Las madres quieren saber.
4: Plaza borracha.
3: Plaza en primavera.
4: Plaza callada.
5: Plaza acorralada.
4: Plaza velada.
5: ¿Qué clase de país construye la historia en una plaza sin juegos infantiles?
4: Javier Piccolo.
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1: Que sea ahora, Gimnasia, basta. Pare de sufrir, decía el Pastor a las 12 de la noche. Va a meter la pelota Crego. Haga zapado Riga Monti. Va Crego. Gimnasia. Gimnasia de primera. El Lobo es de primera. Contra todos, el Lobo del Parque.
2: Yo soy tu amigo.
1: Va Sebastián Villago. Grítelo, hincha leproso. Grítelo en Villa del Parque, grítelo. En cualquier rincón de la provincia de Mendoza, grítelo, leproso, grítelo, leprosa. Hay campeón de Copa Argentina y es Independiente Rivadavia.
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3: Final del partido. Amigos, amigas, en el estadio Feliciano Gambarte, no pudo sostener la categoría Godoy Cruz. Lágrimas, bronca, en el Gambarte, aplausos, aliento. Vendrán los reproches ahora, post partido. Se terminó la primera división para Godoy Cruz Antonio Tomba.
2: Yo soy tu amigo. Y en las malas.
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Soy el agua, soy la vida, soy la madre de la fuente cristalina. Soy un canto musical de claves, soy la llave de este mundo y su brebaje. Soy la lluvia que te brinda el aguacero, el chubasco permanente de amor verdadero. Soy el volcán del cielo, la lava creciente que recorre.

soy la vida, soy la madre de la fuente cristalina. Soy un canto musical de claves, soy la llave de este mundo y su brebaje. Soy la lluvia que te brinda el aguacero, el chubasco permanente de amor verdadero. Soy el volcán del cielo, la lava creciente que recorre.

0: Voy saliendo así con 5 tablas llamadas, ni weón.
1: ¡Tú, ve acá y tal! ¡Sube los brazos y tal, pin!
0: Y papá, en la mañana, pin, pasé bronca, weón. En la tarde voy con guardia.
2: ¿Por la moneda?
0: El que abre la mano y tal, para ver qué tienes ahí y tal. Era la moneda, weón, pa. Espero que no estés pidiendo plata y tal. Ahí, camisón, sí, bro.
3: Chico, está delincuente. Espero
2: que lo...
4: Pero veo la venganza de esto.
0: La venganza fue linda. Vengo con Walter así, ¡ey, ustedes, para allá! No, vaya, el tombo me está... Yo no tengo interior, güey. Yo no tengo,
4: güey.
0: Y el tombo me está revisando y como ve que esto es una sudadera, me revisa así, pam. Y me ha metido la mano así, y me agarró el bote así, y se sacó la mano una, y que cédula. Se quedó calladito, güey, yo cagado la
4: risa.
0: Se me metió entre el bolsillo. Yo me saco todo, pero se me quedaron las llaves. Entonces, cuando me mete la mano,
2: me metió
0: así,
2: la mano
0: la
2: llave.
0: Sintió la llave.
4: Eso fue lo que pasó.
0: Tiró la mano para acá.
4: Eso fue lo que pasó, que sintió la llave.
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0: A tanta
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0: gente.
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Eduardo Galeano. Una mañana nos regalaron un conejo de indias. Llegó a casa enjaulado. Al mediodía le abrí la puerta de la jaula. Volví a casa al anochecer y lo encontré tal como lo había dejado, jaula adentro, pegado a los barrotes.

sería fácil decir. Arreglo.

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1: La cultura del terror, Eduardo Galeano. El colonialismo visible te mutila sin disimulo. Te prohíbe decir, te prohíbe hacer, te prohíbe ser. El colonialismo invisible, en cambio, te convence de que la servidumbre es tu destino y la impotencia tu naturaleza. Te convence que no se puede decir, no se puede hacer, no se puede ser.
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Y al oír su melancólica cadencia, a mi alma vuelve todo el

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Un hombre del pueblo de Negua, en la costa de Colombia, pudo subir al alto cielo. A la vuelta contó. Dijo que había contemplado desde allá arriba la vida humana. Y dijo que somos un mar de fueguitos. El mundo es eso, reveló. Un montón de gente. Un mar de fueguitos. Cada persona brilla con una luz propia entre todas las demás. No hay dos fuegos iguales. Hay fuegos grandes y fuegos chicos, y fuegos de todos los colores. Hay gente de fuego sereno, que ni se entera del viento, y gente de fuego loco, que llena el aire de chispas. Algunos fuegos, fuegos bobos, no alumbran ni queman. Pero otros arden la vida con tantas ganas que no se puede mirarlos sin parpadear, y quien se acerca se enciende. Un mar de fueguitos, Eduardo Galeano.

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0: por más juicios y castigo para todos los genocidas militares y civiles que siguen caminando por nuestras calles.
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0: Bueno, ustedes saben que nosotros vivimos en tres dimensiones. Dos de ellas son virtuales. Por ejemplo, realidad virtual temporal. Aquella que existe en el futuro y en el pasado. Realidad virtual. Y la otra es la realidad virtual espacial. Todo aquello que existe sin que nosotros podamos constatarlo. Por ejemplo, los chinos en este momento. No existen. O sea, existen, pero no podemos constatarlo. O sea, que es otra realidad virtual. Y bueno, o sea que la única realidad que nos queda es exactamente esta. Es impresionante. Con lo cual, digamos, nosotros tenemos un tema preparado para una prepaga que hemos construido. Ustedes pueden conseguir, por ejemplo, el disco, el que estamos grabando ahora, ya lo pueden empezar a pagar, por ejemplo, desde hoy. Hay un plan abierto para ustedes. Se tienen que anotar y van pagando. Es una prepaga muy... Y bueno, la prepaga se llama Futuro no existís. Y el jingle que hicimos para ese tema es más o menos así.
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1: Muchas gracias.
2: Impresionante.

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12: Hola Argentina, muy buen día, ¿cómo están? Les damos la bienvenida a esta producción informativa nacional de Farco, el Foro Argentino de Radios Comunitarias. Estamos aquí en nuestro centro de producción en la ciudad de Rosario y ya estamos enlazadas las radios comunitarias del país para la primera edición de hoy jueves 18 de junio de 2026. La CETERA se movilizó por salarios dignos y ahora prepara un paro nacional. La jornada se concentró frente al ex Ministerio de Educación en la ciudad de Buenos Aires y reunió a representantes de distintos gremios docentes provinciales. Allí reclamaron por el desfinanciamiento educativo, la quita del Fondo Nacional de Incentivo Docente y exigieron la convocatoria a la paritaria nacional al gobierno de Javier Milei. Vamos a escuchar lo que decían María Laura Torre del sindicato bonaerense Suteba y Sonia Aleso, la secretaria general de la CETERA.
0: Va a continuar el plan de lucha nacional que vamos a llevar adelante con un paro nacional docente en todo el país, con marchas, caravanas, carpas en cada una de nuestras provincias.
2: Hay que decirle en voz muy alta al gobierno nacional que cuando desfinancia la provincia de Buenos Aires, está desfinanciando a cada bonaerense, está desfinanciando a nuestro salario porque nos robó el FONID, le está robando a nuestros pibes y nuestras pibas los libros, le está robando el plato de comida a la comunidad que va a comer a la escuela. Hay que tener coraje, y el guardapolvo blanco tiene coraje, tiene con qué, y vamos a seguir con el paro nacional, con las carpas, con todo aquello que tengamos que construir. Hasta la victoria, siempre Tati querida.
12: Parte de lo que se vivía en esta concentración que realizó la Confederación de Trabajadores de la Educación de la República Argentina, la CETERA, frente al Palacio Pizurno en la ciudad de Buenos Aires, donde funciona hoy la Secretaría de Educación, ex Ministerio de Educación. Lo que se viene, un paro nacional de CETERA sin fecha definida todavía. Organizaciones pymes advierten que hasta fin de año podrían cerrar otras 40.000 empresas y llegar a más de 500.000 puestos de trabajo perdidos durante la gestión Milei. El informe de nuestro compañero Roque Caballero desde la FM Chalet de la ciudad de Santa Fe.
3: Buenos días, Pepe y audiencia de Farco. Tenemos un sistema que hace que la gente se endeude a tasas usurarias. Así se expresaba Mario Galici, titular de APYME Santa Fe, que es una asociación de pequeños y medianos productores de la provincia de Santa Fe, quien describió un panorama crítico que también reflejan los datos de IPA Pymes, que al igual que CAME y todos los dirigentes empresarios a nivel nacional, aseguran que a fin de año se van a perder alrededor de 500.000 puestos de trabajo y el cierre de 40.000 empresas.
4: Y ayer sacó IPA, que es una organización de pequeñas y medianas empresas de Argentina, que están radicados en Buenos Aires, pero lo mismo opina CAME y lo mismo opinamos casi todos los dirigentes empresarios, es que vos vas a tener de acá a fin de año que se van a perder 500.000 puestos formales y 40.000 empresas más van a cerrar en el mercado. Una catástrofe.
3: Ante este panorama, lo que queda es una salida política o judicial, expresó el dirigente PYME.
4: Ya son, fíjate que los números que hoy estamos hablando de hoy son los números como si estuviéramos en la pandemia, en plena pandemia. Y los números que vienen son mucho peor. Bueno, entonces nosotros decimos, esto tiene una salida política, que quiero decir, una mesa de desendeudamiento, una mesa de inyección de plata, de cambio económico, o tenés una salida judicial.
3: Finalizando, Galici dijo que las empresas pymes están fundidas por un mercado deprimido y con apertura de importaciones. Lo que queda es el concurso de acreedores y que el patrimonio de cada empresa, cuando se pierde, no se recupera nunca más como pasó en el 2001.
4: Bueno, para eso hay medidas jurídicas, que son el top de recursos de amparo, concursos, quiebra, hay un montón de temas a analizar. Lo que no podemos seguir en la desesperación y que la gente no come y no pague los medicamentos, porque eso realmente va contra todos los tratados internacionales de derechos humanos. Segundo, las empresas PYME. Las empresas PYME hoy, con el desplome de venta que hay y con los aumentos, los impuestos no bajaron un peso. Aumentaron los servicios, aumentaron el gas, aumentaron el agua, aumentaron la electricidad. Las empresas electrodependientes están fundiéndose. Y por otro lado, vos te están trayendo productos importados con dumping, con precio más bajo de costo. Lo que nosotros le decimos es, ganemos tiempo. Ganemos tiempo. Si no tenemos para pagar, vayamos al concurso. Paguémosle a los trabajadores, paguémosle a los proveedores, pero vayamos al concurso. Si no, no van a refinanciar los impuestos, no van a bajar las tarifas, no nos van a refinanciar los costos de los servicios, vayamos por el concurso, pero no pierdan el patrimonio, porque ese patrimonio no se recupera nunca más.
3: Claro.
4: Y se lo digo yo, que pasé el 2001. El empresario que perdió el patrimonio no lo recupera nunca más.
3: Reportó para Farco, FM Chalet.
12: Los hospitales públicos bonaerenses tienen cada vez más dificultades para hacer frente al aumento de la demanda, mientras el gobierno nacional acumula más de 20 billones de pesos de deuda con la provincia. El informe de nuestro compañero Gabriel Robledo desde Radio Futura de La Plata.
1: En La Plata crece la demanda en la salud pública, mientras los hospitales tienen que hacer cada vez más con menos recursos. Gabriela Zurita, directora asociada del Hospital José Ingenieros, explicó a Radio Futura que la situación es cada vez más compleja.
5: Nuestro sistema está bajo un estrés tremendo y eso tiene que ver con distintas cosas que cuando se juntan son un combo destructor. Tiene que ver con que cada vez menos personas tienen obra social, porque cada vez más personas se quedan sin trabajo, que cada vez el aporte a las obras sociales es menor porque los sueldos no aumentan.
1: En Melchor Romero, en la periferia de La Plata, el Hospital José Ingenieros amplió sus servicios para personas con discapacidad y sumó nuevos espacios de atención. Sin embargo, desde la institución remarcan que este crecimiento convive con un escenario cada vez más difícil para el sistema de salud. Zurita señaló que programas nacionales vinculados a la entrega de medicamentos, la salud mental y la salud sexual y reproductiva dejaron de contar con el financiamiento que tenían hace poco tiempo.
5: Que el gobierno nacional le debe a la provincia 22 billones de pesos y que además recorta programas como el Remediar, que lleva 25 años, que brindaba medicamentos a todas las salitas del país y que las personas tenían en su barrio y en su lugar la medicación que necesitaban. Que recorta el financiamiento en salud mental, que recorta el financiamiento en salud sexual y reproductiva.
1: Según explicó, el gobierno de la provincia de Buenos Aires intenta sostener esos servicios y garantizar la atención en hospitales y centros de salud.
5: Está muy complicado porque la provincia está haciendo un esfuerzo muy importante para saldar y venir a cubrir todas estas cosas de donde se corre gobierno nacional con menos dinero. Entonces la verdad es que estamos haciendo malabares, está muy compleja la situación.
1: Desde el Hospital José Ingenieros de Romero advierte que el esfuerzo permite mantener la atención y avanzar con nuevos proyectos, pero remarcaron que la situación sigue siendo compleja por los recortes y la falta de recursos que antes llegaban desde el Estado Nacional. Desde La Plata, Gabriel Robledo de Radio Futura para el informativo Farco.
12: Organizaciones mapuches preparan una demanda por genocidio contra el Estado argentino por la conquista del desierto y por las violaciones de derechos humanos que se siguen cometiendo contra los pueblos indígenas. El informe de nuestra compañera Maiten Cañicul desde la FMC de Junín de los Andes.
6: Saludamos a la audiencia de Farco. Tuvo lugar un traún entre organizaciones mapuche de Puel Mapu, lo que hoy se conoce como Argentina, que continúan trabajando en una demanda al Estado argentino por genocidio en la búsqueda de un juicio por la verdad. Escuchamos a Orlando Carriqueo, de la coordinadora del Parlamento Mapuche Tehuelche de Río Negro.
7: Este último fin de semana, con la Confederación Mapuche del Neuquén, la Zonal Chagunco y la Zonal Lafkenche, la organización Malargüeche de Mendoza y la coordinadora del Parlamento Mapuche nos juntamos en Malargüe trabajando una demanda que venimos articulando de genocidio contra el Estado argentino o juicio por la verdad. Es un trabajo que venimos articulando hace un tiempo, que estamos recabando información, material, se está trabajando en la presentación conjunta de un planteo judicial por lo que fue la conquista del desierto y todas las violaciones de los derechos humanos que hoy continúan existiendo, ¿no?
6: Según apuntó el Huerquén Orlando Carriqueo, hay un trabajo por visibilizar e internacionalizar las resistencias y las luchas que viene dando el pueblo mapuche, que en la Argentina de hoy sufre un alto nivel de persecución, de hostigamiento, de judicialización y de amenaza de desalojo a los territorios comunitarios.
7: En ese marco también las tres organizaciones hemos hecho un planteo a la Comisión Interamericana de Derechos Humanos, hemos planteado informes también, estamos viendo la posibilidad de llegar a la OIT, ¿no? Porque la OIT es la organización que ha construido el convenio 169, entonces son todas acciones que buscamos coordinar con otras organizaciones, con aliados y con aliadas de otros países para poder plantear todo un mecanismo. Es decir, la defensa territorial empieza con la decisión de la comunidad, con el acompañamiento de la organización, con el acompañamiento de otras comunidades y de otras organizaciones políticas, sociales, gremiales en el territorio. Tiene también una pata jurídica que es las presentaciones judiciales, que no alcanzan solo con que sean presentaciones judiciales, sino tienen también también una voz política. Entonces nos encontramos con una resistencia de acompañamiento social y comunitario en el territorio, una pata jurídica y una política, ¿no? Son tres elementos que nosotros ponemos o entendemos que son necesarias en el marco de discutir.
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0: Información deportiva en el noticiero de Farco, porque se cerró la primera fecha del Mundial, todos los grupos completaron sus primeros partidos y hoy sigue la acción. En la madrugada de ayer, Austria le había ganado 3-1 a Jordania en el grupo de Argentina. Más tarde, Portugal no pudo con Congo y terminó empatando 1-1 y casi lo pierde sobre el final. Inglaterra le ganó 4-2 a Croacia con dos goles de Harry Kane. Ghana venció 1-0 a Panamá en el cierre del partido. Y Colombia debutó en el Mundial con un triunfo 3-1 frente a Uzbekistán, con goles de Daniel Muñoz, Luis Díaz y el tercero del jugador de Rosario Central, Hamilton Campas. Escuchamos a Néstor Lorenzo, el técnico argentino de Colombia.
1: Podríamos haber marcado una diferencia mayor, pero es un equipo que trabajó muy bien, que estuvo muy ordenado, muy cerrado y nos costó llegar. Hay que mejorar un poco, terminar un poquito más la jugada, ¿no? De pronto nos entretuvimos mucho en la posesión y no provocamos el centro o el remate al arco. Pero después creo que se jugó muy bien, corriendo un riesgo grande, porque jugamos con los centrales en la mitad de la cancha. Sabíamos que ellos salen con pelotazos largos al espacio y son rápidos. Y bueno, creo que se ganó merecidamente y es el primer escalón.
0: La palabra de Néstor Lorenzo, el técnico argentino de Colombia. Colombia y Argentina fueron los únicos dos equipos sudamericanos que ganaron sus primeros partidos en la primera fecha de este Mundial. Hoy sigue la acción en México, Canadá y Estados Unidos, el Mundial 2026. Desde las 13 se enfrentan Chequia y Sudáfrica, a las 16 Suiza contra Bosnia y Herzegovina, a las 19 Canadá, Qatar y desde las 22 México se enfrenta a Corea del Sur.
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0: Y hasta aquí llegamos con la primera edición de Informativo Farco de hoy jueves 18 de junio de 2026. Cristian Torres estuvo en controles, Pepe Frutos en la conducción y las radios que integran Farco en la producción. Volvemos en la segunda del día. Chau.
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Buen día, amigos, buen día, amigas. Acá arranca otro recorrido en colectivo por Radio Comunitaria La Mosquitera, un programa que te va a acompañar a lo largo de toda la mañana. Hemos preparado entrevistas, noticias, música y un montón de actividades para que tengas una hermosa mañana, siempre desde la perspectiva de la radio comunitaria. Ya sabes, si nos querés escuchar y nos estás escuchando, lo podés hacer a través del 88.1 ahí en el dial, o si no, por internet.

0: nos debemos levantar más o menos al mismo horario, que todavía está de noche.
1: Sí.
0: Eso te mata.
1: Está re oscuro.
0: Eso te mata. Es demasiado para un jubilado eso.
1: Lo que más me cuesta es que yo duermo con mis animales, con mi gata y mi perra.
0: Oh.
1: Entonces cuando me levanto, mi gata justo está sobre mi pecho. ¿Y no me deja mover?
0: ¿Cómo va esa convivencia gato-perro?
1: Sí, van re bien. ¿Sí? Lo que pasa es que son animales ya grandecitos, entonces ya han vivido muchos años juntitas, entonces se llevan bien.
0: Ajá.
1: Mi gata es odiosa, por ahí le molesta a mi perra, pero mi perra es ciega, entonces se lleva puesto todo pa. Y le molesta a la gata, pero bueno.
0: Claro, con razón se llevan bien, si no se
1: ¿Quién,
0: ven.
1: ¿Quién no se lleva mal en la familia?
0: No. Claro.
1: Que siempre, hay que tener paciencia.
0: Siempre hay algo ahí que, sí. que anda.
1: Sí, sí, sí.
0: Bueno, en mi casa también hay una gata y el cachorro. Y bueno, el cachorro quiere jugar con la gata, pero la gata no lo
1: pero
0: entiende.
1: Pero tu cachorro se ve que es bastante molesto.
0: Sí.
1: A mí también me caería mal si fuera
0: un
1: gato.
0: Su última aventura, Abby, le cuento. Se comió el asiento de la moto.
1: No me diga.
0: Sí.
1: No, y te quieren agarrar a vos y al perro y sacarte, me imagino.
0: Me voy a venir acá a la mosquitera a vivir con el cachorro.
1: Me parece que no te va a quedar
0: la opción. Vamos a estar acá. Bien, bueno, esa persona con la cual estamos hablando es la Abby Camargo, que si nosotros estamos en el aire y vos nos estás escuchando, gracias a lo que ella hace ahí en los controles. Todo lo que está bien en este programa, bien pensado, bien ordenadito, está a cargo de nuestra productora, la Angelita Fredes, a quien le mandamos un abrazo. Después, desde la calle, no sé si lo iremos a tener hoy, pero sí, quien nos dice, mirá, en la calle está pasando esto, es nuestro corresponsal, el señor Ángel Gato Basile. Y quien te habla, Daniel Vega, completa el equipo, este humilde equipo de los jueves, de En Colectivo, que te va a acompañar, como te decía recién, hasta las 12 del mediodía. Bien, si vos nos querés mandar un mensajito, lo podés hacer al 261-74-65-759. Y también si querés le podés pedir una canción ahí a la Abby, que ella lo busca, la busca y te la pasa. Bien, y hablando de música, ahora vamos a empezar la mañana con un poco de música que nos comparte la Abby.

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0: 9:41 de la mañana, linda mañana, fría, como siempre. Vos ya sabés que en esta época del año las mañanas son frías, te tenés que salir bien abrigadito. En este momento hace 9 grados con una sensación térmica de 7 grados, perdón. Pero mirá, para la tarde vamos a llegar a los 18 grados, así que va a estar muy, pero muy lindo. En esta parte del programa te quiero recordar cómo es el tema de este programa, la garrafa solidaria, que tiene que ver con una garrafa que se vende mucho más barata que lo que se vende en los corralones o en las estaciones de servicio. Recordá siempre que con el tema del gas hay que tener muchísimo cuidado con el monóxido de carbono. Siempre vigilar ahí que los artefactos tengan la llama bien azul, los conitos de la llama tienen que ser cortitos, bien marcados, y por sobre todas las cosas tenés que tener siempre una ventilación en los espacios donde estés. Suponete los precios para Capital, Guaymallén o de Cruz, sale Maipú y Luján, salen 8.900 pesos, y para el sur de la provincia vale 10.000 en Malargüe, General Bear y San Rafael. Donde es más barato es en la Valle y las Heras, que vale 8.400, pero esos son los precios más o menos. ¿Vos qué tenés que hacer para acceder a este beneficio? Si primero que nada tenés que llevar el envase, el DNI, la certificación negativa del ANSES. Si sos jubilado o jubilada, tenés que llevar la certificación de los aportes, perdón, del sueldo, del cobro y la fotocopia del carnet del PAMI. Después, por ejemplo, si tenés el certificado único de discapacidad, tenés que llevar ese certificado, el DNI, y si vos no podés concurrir, agarrás y mandás a alguien con su DNI y la documentación tuya, o sea, el certificado único de discapacidad y el DNI. Bien, ¿dónde se va a estar vendiendo hoy, que es jueves 18? En Guaymallén van a estar en la zona de Jesús Nazareno, en el barrio Inca. Eso es a partir de las 9:30, así que ahí ya deben estar vendiendo. También van a estar en San Francisco del Monte, en la plaza del barrio Higuerita, a partir de las 10:30. En Las Cañas, en la delegación de Las Cañas, esto es Cangallo y Estrada, a partir de las 11:30. Y en Dorrego, en la plaza Moisés Levenson, a partir de las 13. A ver, en Godoy Cruz van a estar hoy van a estar en Tortugas, en el barrio Chile a partir de las 9, en el barrio La Gloria a partir de las 10, en el polideportivo Los Peregrinos a partir de las 11, en el barrio Tres Estrellas a partir de las 12 y en el polideportivo Filippini a partir de las 13. Bien, ¿dónde más? A ver, acá, Las Heras hoy toca Alta Montaña, van a estar allá todo el día, toda la mañana en Uspallata. Bien, estas son las zonas más o menos de influencia de la radio. Por supuesto que en el programa sale toda la provincia donde van a vender cada una de las garrafas hoy y en el horario. Si a vos te queda alguna duda de esta información, bueno, entrás a la página La Garrafa en tu Barrio, en la página del gobierno de la provincia, y ahí buscás el cronograma. Y si te queda alguna duda, no puedes entrar a la página, mandanos un mensajito acá al 261-74-65-759 y nosotros te aclaramos lo que quieras saber. Bien, ahora mira, antes de ir a la música con la AVE nuevamente, te voy a contar algunas cositas que tenés que saber de hoy jueves para estar bien informado. Mira, primero, en el ámbito nacional, estas son noticias que nos acercan nuestros amigos de InfoSiberia. Un peritaje al celular del contratista de Manuel Adorni, Matías Tabar, reveló ahora una compra de sábanas por más de... Calcule, a ver, Avi, dígame, ¿cuánto te puedes gastar en sábanas?
1: Y yo el otro día fui y me compré y me gasté 50.000 pesos.
0: Bueno, Avi... El señor Adorni se gastó 8 millones de pesos.
1: ¿Qué clase de sábanas eran esas?
0: Bien, la factura fue emitida a nombre de Gisela Coxis, empleada de la vocería presidencial. O sea, mandó a una empleada de él a comprarse las sábanas. Bien, ahí lo tenés al multipropietario Adorni. A mí me da risa porque Milei decía que eran estética y moralmente superiores. Mirá vos. Bien. Por otro lado, el fiscal federal, Gerardo Policitas, ordenó nuevas medidas de prueba sobre el patrimonio y los ingresos del multipropietario jefe de gabinete Manuel Adorniz, en la causa que le sigue por enriquecimiento ilícito. La investigación busca reconstruir la historia laboral y económica de Adorni y de su esposa Bettina Angeletti desde 2012. Además, Policitas pidió a la Comisión Nacional de Valores información sobre las operaciones de blockchain autorizadas en Argentina desde ese mismo año. Por otro lado, La Libertad Avanza consigue suspender la sesión del Senado prevista para hoy y postergó el tratamiento del pedido de interpelación al multipropietario jefe de gabinete Manuel Adorniz para el jueves que viene. Bien, por otro lado, ¿qué te cuento? El jefe de la bancada del PRO en senadores, Martín Lara, adelantó que acompañará el pedido de interpelación al multipropietario jefe de gabinete porque la situación no da para más. Nuestro bloque pidió que vaya a comparecer en el Senado a dar un informe de gestión y nunca fue. Yo pensé que a esta altura el presidente había tomado la decisión de correrlo del cargo, bueno, pero obviamente eso no es así. Mirá, ¿cómo estará la cosa de difícil para que los del PRO se escandalicen?
1: O son muy caraduras, claro, o realmente claro, está pasando algo.
0: Para escandalizar a los del PRO en este tipo de cosas tiene que ser muy, muy...
1: Muy grosa.
0: Bien, el presidente del bloque de Unión por la Patria en el Senado, José Mayans, afirmó que la oposición unificó criterios para avanzar con el pedido de interpelación y noción de censura contra el jefe de gabinete Manuel Adorniz. Se llegó a un acuerdo, dijo Mayán, en que se va a pedir la interpelación y la moción de censura. No va a dar un informe porque no hay nadie que esté dispuesto a hacerle ningún tipo de preguntas, sino solamente se le van a pedir explicación de este enriquecimiento. Bien, para no joderte más con este tipo de información, te cuento que, bueno, estamos en el Mundial, que ganamos el otro día, pero bueno, está muy lindo el Mundial, pero no pierdas de vista lo que está pasando en el país, porque cuando termine el Mundial nos vamos a dar cuenta de un montón de cosas. Bien, para musicalizar este popurrí de buenas noticias que hemos dado, le damos el pase a la AVI.

Son las 9:54, ya ahí escuchamos a nuestro queridísimo Pocho Sosa, que nos dejó este domingo 14 de junio. Carlos Sosa nació y se crió en la ciudad de Mendoza. No había antecedentes en su familia relacionados con el arte, salvo su padre, que según Sosa era guitarrero y no guitarrista. Poco antes de cumplir 17 años, se enferma de hepatitis, por lo que lo mantienen en cama en un periodo de alrededor de 40 días. Durante este periodo de recuperación, sus padres no tuvieron la mejor idea que regalarle una guitarra. Y así es como Pocho empieza su carrera de guitarrero. Sus primeras enseñanzas con la guitarra fueron zambas, cuecas, gatos, de intérpretes como Atahualpa Yupanqui. Antes de dedicarse completamente a la música, trabajaba como bancario. Entre los años 1960 y 1965, integra varios grupos vocales como Picunches, Los Huarpeños, Cuarteto Vocal Guanta, en donde interpretaban canciones de Los Fronterizos. En el año 1970 viaja a Buenos Aires y graba un disco simple en la compañía Philip y registra temas como Teresa, La Niña, Cuando Me Ves Así, con arreglos de Damián Sánchez, presentándose en distintos lugares y teatros de Buenos Aires, municipalidades, radios y televisión de la provincia y la ciudad de Buenos Aires. En el año 1974 funda Canto Trigo junto a Gerardo Paulet y Beto Quiroga. Realizan numerosas presentaciones organizadas por direcciones de cultura de diferentes municipalidades de la provincia de Mendoza. Visita casi todo el país, finalizando su recorrido en el Festival de Cosquín en el año 1980. Canto Trigo obtiene el premio Jurado Técnico con el tema Destituyo las Rosas, compuesto por Damián Sánchez y Elena Siró. En el año 1982, después de dejar su puesto en el banco, comienza su carrera como solista. Hacia agosto de ese mismo año, es invitado a participar de una gira por 22 estados de Estados Unidos, presentándose en 80 universidades americanas. La gira duró 4 meses y finalizó en el Salón Dorado de la ONU, y también extendió esta gira a Canadá, Uruguay, Chile y España. Sosa ha grabado un total de 15 discos propios y ha participado como invitado en numerosas grabaciones de cantores mendocinos y de reconocidos cantantes nacionales e internacionales, siendo uno de ellos, por supuesto, la gran Mercedes Sosa. En el 2011, el intendente de la ciudad de Mendoza le entrega la mención de Ciudadano Ilustre. Es un importantísimo hincha de la lepra, Pocho Sosa. Es más, grabó el himno de la lepra. El 17 de julio del 2013, la Cámara de Diputados de la provincia de Mendoza realiza un reconocimiento a Carlos Pocho Sosa por 50 años de trayectoria en la música, que lo han convertido en uno de los grandes hacedores de la cultura popular mendocina. Ese mismo año fue pintado un mural con su imagen en el departamento de Godoy Cruz en conmemoración de los 50 años con la música. ¿Qué más te puedo contar? En el año 2014 es distinguido con el título honorífico Embajador Cultural de Mendoza. Mirá, entre los discos que más podemos destacar, en el 2004 Éxitos al pie de la Aconcagua, en el 2006 Ya no me voy de la vida, en el 2008 Buena cosecha, en el 2011 Cuyo es amor, en el 2013 Éxitos al pie de la Aconcagua volumen 2 y en el 2014 50 años con el canto. Este 14 de junio se nos fue un grande, un símbolo de la música de Mendoza, el gran Pocho Sosa.

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0: Eduardo Galeano. Una mañana nos regalaron un conejo de indias. Llegó a casa enjaulado. Al mediodía le abrí la puerta de la jaula. Volví a casa al anochecer y lo encontré tal como lo había dejado, jaula adentro, pegado a los barrotes, temblando del susto de la libertad.
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0: Seguimos en colectivo por Radio Comunitaria La Mosquitera. Son las 10:12 minutos. Linda temperatura, deben ser unos 10 grados. Está buena la mañana, pero vamos a llegar a 18 de máxima. Y bueno, querida audiencia, te quiero contar que, como todos ustedes sabrán, hará un año y medio aproximadamente que desde la justicia mendocina se está tratando de criminalizar la protesta de los defensores ambientales de Uspallata. Por supuesto que todo esto en cooperación con el gobierno provincial, pero resulta ser que ahora ha habido un dictamen un nuevo dictamen por la justicia, donde la visión de terroristas que se les da a los defensores del medio ambiente ha cambiado. Y para conocer más de este tema y tener en claro qué ha pasado, estamos en comunicación con el doctor Alfredo Guevara, a quien le damos la bienvenida al programa. Hola Alfredo, ¿cómo te va?
1: Hola, buenos días, muchas gracias por llamar. Y bueno, tal como vos estabas relatando, resulta desde el punto de vista jurídico, pero también me parece desde el conjunto de la sociedad, muy grave que el gobierno y la justicia determinen la existencia de este tipo de ecoterrorismo en la localidad de Uspallata, ¿no? En principio porque estas calificaciones de terroristas implican la posibilidad de que el Estado produzca actos de represión para prevenir situaciones de violencia que pueden generar este tipo de prácticas terroristas, ¿no? Entonces, previamente se entiende que debe haber suficientes elementos de prueba para determinar si existen o no grupos terroristas en Uspallata. Situación que nunca se realizó ni se verificó, sino todo lo contrario, aparece como claramente arbitraria, descabellada y absurda la suposición de que los vecinos de Uspallata, que protestan porque se va a aprobar un emprendimiento minero en la zona que va a contaminar y va a generar lo que todos sabemos, pertenezca a una agrupación terrorista. Esta es la situación que estamos viviendo en Mendoza, ¿no? Que no debemos naturalizar. Hay un gobierno y un poder judicial que inventa situaciones graves como la de la supuesta existencia de grupos terroristas en función de que avancen determinados intereses económicos.
0: Alfredo, vos sabés que eso me suena más a terrorismo de Estado que a terroristas.
1: Bueno, por eso yo creo que es muy importante que digamos reflexionemos un poco, ¿no? Porque entre tanto absurdo y tanta cosa ridícula que podemos ver en el mundo, en el país, acá en la provincia, y pareciera ser que todas estas cosas se terminan naturalizando, ¿no? Y no es común. Nosotros llevamos ya desde la dictadura militar, ¿no? Desde el año 1983, ¿cuántos años? Sin que haya existido nunca, durante todo este tiempo, ningún tipo de imputaciones por situaciones de terrorismo en la provincia de Mendoza, desde la época del proceso militar. Entonces, digamos, que surjan estas cosas bajo el gobierno de Cornejo, bajo la situación de Milei, esta era, digamos, de la estupidez generalizada, no nos debe. Y, finalmente, ya haciendo referencia al dictamen de ayer, ¿qué hizo el fiscal jefe en este caso cuando le hicieron una consulta? Dijo, esto es ridículo. Lo dijo en términos jurídicos. ¿Qué dijo? Bueno, que las personas que van a ejercer un derecho de protestar por situaciones ambientales se encuentran amparadas por la Constitución, por Tratados Internacionales de Derechos Humanos, por resoluciones de la Corte Interamericana de Derechos Humanos y por la ley argentina que protege a las personas que defienden los derechos ambientales, ¿no? Por el acuerdo de Escazú. Entonces, ¿qué es lo que nos está diciendo el fiscal, digamos, el jefe? Y lo que se ha hecho el último año y medio es ridículo. No hay ninguna célula terrorista en Uspallata, nunca la hubo, ¿no? Pero bueno, después habrá que explicarle a los vecinos de Uspallata, primero a las víctimas directas, las personas, claro, pertenecientes, sí, a los, sí, sí, sí, autoconvocados de Uspallata, por qué fueron detenidos, perseguidos, discriminados, estigmatizados, muchos de ellos detenidos.
0: No es esto. Ahora, Sánchez, ¿qué intenciones tenía? Porque si fue tan fácil desarmar su argumento, de hecho ustedes ya lo habían hecho, ¿desde qué punto de vista Sánchez tomó esta decisión?
1: Bueno, el derecho, digamos, el Estado de Derecho implica el cumplimiento de determinadas formalidades elementales, ¿no? Por ejemplo, para que un fiscal pueda acusar a alguien de homicidio, para empezar tiene que haber una persona muerta. Si no hay una persona muerta y hay una acusación de homicidio, estaríamos frente a una acusación arbitraria, ¿no? Que debe ser anulada. Bueno, en este caso lo que ha hecho el fiscal es eso. Ha acusado por un homicidio cuando la persona... entonces ha inventado hechos de manera tal de ser funcional a estos intereses económicos, que me parece que en definitiva, digamos, es lo que explica todo, ¿no? Estos modelos económicos, como decía Rodolfo Walsh, ¿no? La miseria planificada, es decir, en función de qué se producen estas violaciones del Estado de Derecho, de los derechos humanos, del conjunto de la sociedad, ¿no? Porque después de la declaración de que los vecinos de Uspallata que se oponen al funcionamiento de este tipo de minería fueran perseguidos, se empezó a perseguir a todo el mundo. Entonces ya en cada protesta acá en la ciudad de Mendoza y en toda la provincia, y tenemos detenidos, tenemos más de 40 detenidos en distintas manifestaciones en defensa del agua en Mendoza, a partir precisamente de la causa de Uspallata, que fue la que dio origen a esta nueva era, digamos, de criminalización de la protesta socioambiental.
0: Bueno, la verdad que, Alfredo, qué pena que tengamos que hacer esta reflexión de donde justicia, política e intereses económicos van prácticamente en contra de la sociedad, de las personas, del medio ambiente y todo lo que los derechos humanos protegen.
1: Y fíjate vos que todos los emprendimientos que afectan el ambiente están sujetos a una serie de normativas vigentes, obligatorias, tanto a nivel nacional como provincial, que determinan que la comunidad debe ser consultada y participar, ser debidamente informada en todos estos procesos de explotación de megas emprendimientos que generan un daño ambiental. Entonces, hay una normativa específica. Cuando vos, o el Estado en este caso, ejerce estas etiquetas como terroristas a las personas en el ambiente y procede a una sistemática represión, evidentemente estaríamos frente a una violación de estos deberes del Estado. Entonces, todos estos emprendimientos, lo que ha salido a la luz es que se realizan contrario a la ley.
0: Claro. Alfredo, y viste cuando uno está bien, año y medio, nadie te devuelve la salud, Pero, ¿qué va a pasar ahora? Hola. Sí, sí, ¿me escuchás, Alfredo?
1: Sí, sí, medio se corta, justamente tengo una obligación laboral, pero dame la última pregunta.
0: Dale.
1: Si me permiten, puedo cerrar la nota, gracias.
0: No, hagamos una cosa. Yo te agradezco muchísimo tu tiempo, gracias, ha sido un honor que estés con nosotros. Cerrar la nota con lo que vos nos quieras contar.
1: Bueno, esto, ¿no? Que tarde o temprano todas estas situaciones salen a la luz. Hoy, desde el propio Poder Judicial, el fiscal jefe en este caso, se ha pronunciado y ha dicho todo esto es arbitrario. Entonces, esto va quedando y va quedando registrado. Y tarde o temprano habrá que juzgar a los responsables de todas estas arbitrariedades, ¿no? Me parece que estos crímenes que son cometidos desde el Estado no deben prescribir, por más que tengamos un poder hegemónico. Y, tenemos la memoria histórica, ¿no? La memoria de tantos años de la época del terrorismo de Estado y que nos llevan precisamente a que no olvidemos este tipo de crímenes, las víctimas y el conjunto de la sociedad, que en definitiva es la que sufre las consecuencias.
0: Alfredo, muchísimas gracias por la participación acá en La Mosquitera y ha sido un gusto charlar con vos.
1: Muchísimas gracias a vos. Un abrazo.
0: Hasta la próxima. Bueno, querida audiencia, allá hablamos con el doctor Alfredo Guevara, es abogado, especialista en derechos humanos, que nos contaba de cómo esta acusación por terrorismo que hizo el fiscal Sánchez contra las organizaciones ambientales de Uspallata ha sido totalmente dejado de lado. Hay un nuevo dictamen del procurador adjunto donde dice que de ninguna manera hay terrorismo, que de ninguna manera las protestas ambientales son organizaciones criminales y deja sin efecto la medida anterior que permitió el encarcelamiento, la persecución y por sobre todas las cosas la represión que se produce en cada manifestación pro defensa del medio ambiente que hay en Mendoza. Así que bueno, otra vez se ve cómo justicia política e intereses económicos actúan juntos, pero la justicia al final siempre triunfa. Así que, bueno, un bienvenido sea al nuevo fallo y bienvenida a la nueva situación de lo que son las manifestaciones en pro de defensa del medio ambiente. Bueno, Avi, después de esta entrevista tan interesante, vamos a la música.

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0: Seguimos en Radio Comunitaria La Mosquitera. Son las 10:30 de la mañana y te cuento que llega el 7722 Film Fest, el festival de cine ambiental que celebra los 19 años de la ley guardiana del agua mendocina. Esto, en el marco de este aniversario, se realizará este festival que tendrá lugar los días 19, 20, 21 de junio, coincidiendo con el Inti Raymi, que es el Año Nuevo del Sur. Con entrada libre y gratuita, la propuesta busca generar espacios de reflexión y debate sobre la problemática ambiental a través del cine y el encuentro popular. Bueno, acá esto tiene muchísimos auspiciantes y organizadores. Está el Cine Club Estoco, La Payunia, La Casita Colectiva, Asamblea Guanacache por el Agua, Asamblea Popular por el Agua, Asamblea por Necesidad de Urgencia, la Casa Biocultural, la Guadalupe, Club Cultural El Tiempo es Arte, las Bibliotecas Populares, Tomás Godoy Cruz y Pujadas, y la Comuna Bar Cultural y el Cine Club Invasión. Y en este marco de la 7722 Film Fest se va a estar exponiendo el documental La Tierra Explota, El Tiempo se Acaba. Y en este momento tenemos el honor de charlar con su director, el señor Juan Pablo Lepore. Hola, Juan Pablo, ¿cómo te va? Bueno, ahí mientras nos comunicamos con Juan Pablo, vamos a escuchar el tráiler de este documental.
1: El modelo actual de desarrollo económico, basado en industrias como la megaminería, el fracking o el monocultivo de la agricultura transgénica y agrotóxica, se basa en la extracción de bienes comunes en base al despojo, la contaminación y el saqueo, generando un impacto ambiental, social y cultural como consecuencias directas en los territorios.

0: a venir un ratito antes para hablar del cuidado del agua, para decirles que sin agua no hay vendimia.
1: Nosotros como pueblo tenemos todo el poder para decidir qué es lo que queremos en nuestra provincia.
2: Tenemos que seguir militando y que tenemos que seguir

0: Documental La Tierra Explota, El Tiempo Se Acaba. Hola Juan Pablo, ¿cómo te va?
1: ¿Qué tal? Buen día, Daniel. ¿Cómo estás? Un saludo para vos y el equipo ahí de la radio.
0: Bien, ¿cómo están tus expectativas para presentar este hermoso documental que ya vamos a tratar de ver cómo lo has desarrollado y todo eso?
1: Bueno, estoy contento, feliz, porque bueno, son bueno, una película que esta es la novena que dirijo y me parece que es el tiempo justo para poder sacar una producción así al debate de, bueno, cultural, público, digamos, que pueda hacer una incidencia en cómo se está desarrollando, ¿no? En este momento, el destino del, bueno, son los casos de Argentina, pero también habla de una visión a nivel mundial, ¿no? De las economías.
0: Bien, contanos cuál fue tu interés principal al hacer este documental.
1: Bueno, yo hace ya casi 20 años que estoy haciendo documentales con temáticas que tienen que ver con lo socioambiental, con la justicia, digamos, social, económica, ambiental, digamos, que reúne un poco una crítica al modelo del capitalismo salvaje, una crisis civilizatoria que estamos atravesando. Y bueno, es un poco un aporte con las demás películas, como bueno, La Vuelta al Campo, Agroecología en Cuba, La Jugada del Peón, Olvídalo si volvían por más, que tratan sobre megaminería, agronegocio, ¿no? Y salidas que tienen que ver con la recuperación de la tierra, cambiar el paradigma del modelo agroexportador como ser la agroecología. Entonces es un poco la continuación y si se quiere, esta película es la síntesis de un montón de recorrido a través de estas cuatro protagonistas que son luchadoras imprescindibles de este nuevo paradigma que está naciendo todo el tiempo, ¿no? Y no termina de poder revelarse a la luz para realmente hacer un cambio significativo. Y poder trascender este capitalismo que nos está llevando puestos a todos, a todas.
0: Juan Pablo, ¿por qué la mirada de cuatro mujeres?
1: Bueno, yo creo que es algo natural, es el reconocimiento a través de esta película, que bueno, que en mi parte es lo que puedo hacer como realizador. En honor, en agradecimiento a años y a la entrega de toda la energía y la puesta, digamos, en común de una lucha que es para el bien de la humanidad, ¿no? Y me parece que son las mujeres las que están en el frente de batalla, en la primera línea, organizando, y poniendo la cabeza y el cuerpo para generar esos cambios tan necesarios y urgentes.
0: Bien, desde el punto de vista técnico, ¿cómo es esto de hacer cámara en mano? ¿Cómo conseguiste estas imágenes que yo he visto ahí en el tráiler maravillosas? ¿Cómo hace un director para hacer eso?
1: Bueno, es un trabajo colectivo, es una película que tuvo su desarrollo, tuvo el apoyo del Inca en su momento, ¿no? Ahora el Inca está totalmente destruido y desfinanciado y desmantelado, pero bueno, desde 1994 que se generó la ley de cine, a partir del 2006, donde pudimos conquistar la vía digital, que es el recurso por el cual podemos hacer, se hicieron más de 1.000 documentales, es por donde este documental se pudo financiar en parte y tener, bueno, digo, el desarrollo, tuvo varios premios, ya tiene el festival en sí, en varios festivales, en Cuba y en Colombia. en su categoría cine en progreso, ¿no? O sea, un

0: corte anterior a la película terminada, que bueno, que en este momento ya está finalizada, pero tuvo ese recorrido. Entonces son varias instancias donde se fue construyendo este documental y grabado en varios momentos, ¿no? En estas cuatro provincias, en varios momentos. Entonces es un cine que se hace paulatinamente y se va también como viendo cuáles son las urgencias, las necesidades para poder ir con la cámara y bueno, y asistir y poder estar en esos momentos.
1: Juan Pablo, más allá de la mirada del director de cine, ¿qué te quedó de estar en esos lugares, de ver esas mujeres luchando?
0: La verdad que es un aprendizaje permanente, ¿no? Porque la verdad que tiene una humildad y una capacidad de transmitir enseñanzas de lucha y de transmitir coraje, transmitir valentía, que uno se queda así como diciendo, bueno, es esto, es lo que uno puede hacer, en este caso es una película, un documental, para poder retratar, ¿no? Y poder transmitir de alguna manera. A través de este formato, esa fuerza, ese espíritu, ¿no? Que tiene que ver con algo muy fundamental, digo, crucial para poder transitar este momento en el que estamos, ¿no? Que justamente poder ver más allá de los problemas, más allá de este colapso ecológico, civilizatorio en el que estamos. Y me parece que ellas digamos, cumplen y tienen esa, o por lo menos para mí, digamos, esa enseñanza, ese rol también porque son educadoras populares, son maestras, son profesoras, digamos, tienen un rol pedagógico que de alguna manera también el documental intenta transmitir, sobre todo en este momento, digo, ¿no? Que hace falta mensajes, si se quiere, claros de que otro mundo es posible, que esta no es esta realidad es puede ser transformada y eso lo encarnan estas mujeres que han ganado cuantiosos embates a multinacionales que vienen con todos los millones de dólares que quieras a comprar las voluntades y a imponer un modelo de producción que viene a sacrificar territorios. No les voy a explicar a Mendoza qué es lo que significa eso, ¿no? En este momento tan importante para la lucha y en riesgo de una nueva de un nuevo embate, ¿no? De la mega minería, digo, en ese sentido, Guni Cañas, Mariela Leiva, Jenny Luján, Miriam Zamudio son referentes en cada uno de los territorios que también son como, bueno, tienen la capacidad de poder eso, ¿no? Generar ese liderazgo que hace falta para poder ver más allá de este momento.
1: Vos sabés, Juan Pablo, que en la nota anterior hablamos con el doctor Alfredo Guevara y hasta un dictamen que ha salido en estos días, la protesta ambiental de Mendoza estaba calificada como terrorismo. Y entonces eso permitía la represión y el encarcelamiento de quienes hicieran la protesta. Bueno, ha habido un nuevo fallo donde marca esta protesta en defensa del medio ambiente dentro de la defensa de los derechos humanos que hace la gente. Así que, bueno, ahí ha salido algo bueno después de tantas cosas
0: Algo
1: malas.
0: bueno, claro. Bueno, la verdad que es un aliciente para decir lo básico, digamos, ¿no? Que
1: Claro,
0: la
1: sí.
0: lucha es parte de los derechos humanos. Necesitamos poder expresarnos. Si no, directamente esto es una dictadura y listo, y cerremos y ya está, ¿no?
1: Así es. ¿Dónde terminaste de procesar el documental después de obtener las imágenes ahí en el lugar de los hechos y después cómo se arma un documental?
0: Bueno, es un trabajo que lleva un tiempo, o sea, se filmó en varias provincias, también conseguir los fondos lleva un tiempo, digamos, se filmó en su momento la UAC se hizo justamente ahí en Mendoza, la Unión de Asamblea de Comunidades, y me parece que son justamente esos momentos que luego en la sala de montaje, que también, llevó también un lapso, digamos, para poder hacerle todos los procesos, ¿no? De postproducción, el color, la posta de sonido, para que pueda quedar una película que pueda también presentarse en festivales, como lo está en este momento, este recorrido que vamos a hacer del viernes en San Luis al domingo, bueno, pasando por la casita colectiva y en Guaymallén, y bueno, distintos lugares que van a ser sedes del Festival 7722, que se está organizando en conmemoración al aniversario, ¿no?, de la ley. Y en ese sentido, bueno, me parece que tiene su tiempo de maduración, pero me parece que también uno va aprendiendo en el transcurso, ¿no? Uno no es el mismo desde que empezó la película hasta en este momento, ¿no? Todo este aprendizaje que uno trata de también condensar en la película. Y bueno, cuando empecé a filmar, no estaba el gobierno de Milei mismo, y la película también mutó en ese sentido, y se fueron agregando cuestiones que tienen que ver con el RIGI, y toda esta avanzada de estos capitales que vienen a sacrificar territorios y a imponer una lógica que es el mismo modelo económico de la dictadura militar, de la última sangrienta dictadura militar. Y que vienen a escribir el libreto final del neoliberalismo en esta etapa, ¿no?, de más salvaje y más necesaria de recursos, que son los que están, ¿no?, que son, para nosotros son bienes comunes, para ellos son cosas, ¿no?, que tienen que ser extraídas. En ese sentido, la película trata de poner en valor toda la lucha y condensar un montón de experiencias y dar fuerza, digamos, ¿no?, y dar mostrar ese coraje para ver más allá de lo que hoy nos pasa.
1: Claro, te agarró el RIGI y tuviste que redireccionar tal vez un poco el documental.
0: No, es que el documental tiene la característica o las posibilidades de poder reescribirse y ir agregando, ¿no?, capas de sentido para que pueda, digamos, expresar esto que justamente trata de decir, ¿no? La película, la tierra explota en este momento, la tierra está explotada, está saqueada, está arrasada, lo único que detiene a estos capitales que saquean es la organización popular. Por eso el pueblo tiene el poder, y ahí es donde nos encuentra la lucha y las experiencias, y no son experiencias aisladas, sino hay una interconexión que es nacional y también es mundial, porque es un problema sistémico. Y tratamos de dar esa visión para justamente esto, ¿no? Poder tener la altura suficiente como para ver más allá de este momento tan oscuro en el que estamos.
1: Bueno, Juan Pablo, mira, yo te agradezco muchísimo tu tiempo. Ha sido un gusto charlar con vos. La verdad que el tráiler del documental está buenísimo. Pero te dejo el final de la nota para que, bueno, hagas la invitación a todos nuestros y nuestras oyentes a que vayan a disfrutar de este hermoso documental que se llama La Tierra Explota.
0: Bueno, Daniel, querido, muchísimas gracias por el espacio. La peli se va a estar presentando el viernes 19, 20-30 horas, en la Guadalupe Casa Biocultural, en Potrero de los Funes, en San Luis. Luego el sábado 20 a las 20 horas va a estar en la biblioteca Tomás Godoy Cruz en Costa de Araujo, en La Valle, y en el mismo horario va a ser una proyección en simultáneo a las 20:10 en la casita colectiva en Guaymallén. Este va a ser el estreno, digamos, en Mendoza, y luego el domingo a las 17 horas en Casa Cerú en Guaymallén. Y también el domingo a las 20:10 en Borde Galería en San Martín. Yo voy a estar bueno, casi todas las proyecciones, menos a la que es simultánea, voy a estar ahí en la casita colectiva.
1: No claro, tenés un doble para que te represente.
0: Un doble de riesgo, sí. Voy a estar. No, el equipo nos somos varios, entonces nos vamos a estar ahí distribuyendo, pero sí, la idea es poder estar en todas las presentaciones, así que bueno, esperamos a toda la gente que pueda venir y pueda venir a debatir, ¿no? Porque este es un momento para juntarse, para charlar y encontrarnos, ¿no?
1: Bueno, Juan Pablo, muchísimas gracias por tu presencia en el programa, gracias por esta comunicación y mucho éxito para el documental.
0: Muchas gracias, Daniel. Fuerte abrazo.
1: Un abrazo. Bueno, querida audiencia, allá hablamos con Juan Pablo Lepore, que es director del documental La Tierra Explota, El Tiempo Se Acaba, porque este fin de semana va a estar el 7722 Film Fest, que es una serie de películas y actividades que se van a hacer 19, 20, 21 de junio con en coincidencia con el Inti Raymi, que es el Año Nuevo del Sur. Y bueno, hay que festejar y reivindicar los 19 años de la ley 7722, que es la ley que protege el agua de Mendoza. Así que fíjate, ahí tenés mucha actividad, muchos documentales para ir a ver con esto de esta actividad de cine que se va a realizar en casi todo Cuyo y sobre todas las cosas con la presencia de este documental La Tierra Explota, El Tiempo Se Acaba. Bien, querida Abby, vamos a la música, ya seguimos con más en colectivo.

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0: 10:58 de la mañana y hay un oyente nos ha mandado un audio que la Abby te lo va a hacer escuchar.
1: Día, les mando un saludo. Soy Blanca desde el Bermejo. A todos los mosquiteros, gracias por que todos los días luchen por sacar adelante un proyecto comunitario en estos tiempos tan oscuros para la cultura y la organización social. Bueno, un abrazo muy grande.
0: Bueno, ahí nos mandaba un mensaje Blanca. Gracias Blanca, gracias por estar ahí del otro lado y gracias a todos y todas que nos escuchan y nos acompañan cada mañana. Bueno, ahora te quiero contar, Abby, ¿ya tiene armado el sábado?
2: No, ¿qué hay en la agenda?
0: No, este sábado no se puede perder una obra de teatro que se va a hacer ahí en el Espacio Cultural Julio Leparc. Se trata ni más ni menos que Maldita por una pensión, una obra de teatro que realiza un grupo de chicas trans que conviven en una pensión en la que mora también un alma en pena. ¡Ah, de fantasmas!
2: Guarda, me encanta esas.
0: De fantasmas. Juntas atraviesan penurias económicas, existenciales y la realidad. Mientras que se acompañan en sus días, en sus momentos, en un exterior hostil. Y toda esta hermosa obra de teatro que se va a estar dando este día 20 de junio a las 21 en el Espacio Julio Leparc, en la sala Armando Tejada Gómez. Las entradas son reaccesibles, salen 12.000 pesos con 2x1 hasta el 13 del 6. O sea que ya sonamos con eso. Si querés comprar las entradas, puedes ir a entrada web, ahí te buscás Maldita por una pensión y ahí te va a salir la posibilidad de comprar las entradas. Bien, ¿qué hacemos? Acá la radio, como no podía ser de otra manera, tiene entradas para sortear. Entonces vos agarrás, mandás un mensajito al 261-74-65-759, pones tu nombre, los tres últimos de tu documento y mañana a las 12, al final de En Colectivo, se van a sortear dos entradas para ir a ver esta maravillosa obra de teatro que se llama Maldita por una pensión, que se va a estar desarrollando este sábado 20 de junio a las 21 horas en el Espacio Julio Lepar, en la sala Armando Tejada Gómez. Bien, dicho esto, vamos a la tanda, Abby, y ya volvemos con más En Colectivo.
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0: 11, 12 minutos y seguimos en colectivo por Radio Comunitaria La Mosquitera. Y ahora estamos en comunicación con nuestro corresponsal, el señor Ángel Gato Basile, al quien le damos la bienvenida. Hola Ángel, ¿cómo te va?
1: Hola, buen día a todos de la audiencia, buen día ahí al estudio. Seguimos con los juicios de lesa humanidad aquí en Mendoza, ¿no? En tanto el ex de Do, todas las implicancias de un montón de gente desaparecida, pudimos tener un audio de parte de la fiscalía a cargo la fiscalía siempre es Estado, pero digo en contra de los represores que participaron del ex de dos. Esta es la audiencia número 69. Si te parece, escuchemos primero al fiscal Daniel Rodríguez Infante, después te aporto unos datos más.
0: ¿Cómo no? Adelante.
2: Daniel Rodríguez Infante, parte del equipo de Fiscalía en Juicios de Lesa Humanidad, 13.º juicio por el tema del ex de dos en Mendoza. ¿Siguen los alegatos hoy y mañana?
3: Sí, efectivamente, estamos en plena etapa de alegatos, promediando la primera parte aún de los hechos, los numerosos hechos que componen este juicio. Sabemos que, ya lo hemos señalado, son más de 300 las víctimas. Por lo tanto, la extensión del alegato vinculado a la reconstrucción de esos hechos, bueno, tiene su duración y estamos plenamente en esa etapa.
2: Sí, son 300 casos, creo que era.
3: 300 víctimas, los casos son menos porque muchos de esos casos agrupan a distintas víctimas. Entonces, claro. los casos, no me quiero equivocar, pero son aproximadamente 100 casos, pero en total abarcan a más de 300 víctimas.
2: Claro, ya van por las 3/4 partes, ya casi.
3: No, mucho menos. En realidad estamos hoy... En el número de casos, creo que arrancamos hoy por el caso 16, 17, por ese número de casos.
2: Estamos, o sea que tenemos...
3: Sí, quedan varios meses todavía de alegato.
2: Digamos, no, creo que para fin de año lo mejor terminamos.
3: Siempre es difícil preverlo, pero sí, nosotros hemos en principio calculado que quizás a fin de año podamos estar concluyendo este juicio, por lo menos la etapa de alegato. Igual certezas no tenemos, porque depende mucho de la cantidad de audiencias, de la duración, etcétera, pero sí, faltan varios meses aún.
2: Y solo para saber, ahora se está hablando, el caso Rabanal.
3: Todavía no, hoy primero arrancamos con el caso que tuvo por víctimas a Jalit, Salcedo y Blanco, bien. Y luego vienen un par de casos, y entre ellos Rabanal, que bueno, es una causa extensa que seguramente asumirá parte de la audiencia de hoy y de mañana.
2: Bueno, ahí está. No sé si queda algo más para aclarar, sino darte la gracia.
3: Ahí está. No, por favor, gracias.
0: Bueno, estimado Gatito, este es testimonio importantísimo el que has conseguido.
1: ¿Y sabes por qué la importancia de los nombres de las personas que están incluyendo en los alegatos? Roberto Blanco Fernández, que era el secuestrado, fue secuestrado... El 1 de abril de 1976, torturado, golpeado, tremendamente golpeado, era secretario general de ATE en ese momento, en Mendoza. Bueno, la cuestión es que acá hay, ponen en discusión cuáles fueron los motivos ulteriores, ¿por qué? El principal motivo por el que lo secuestran. Roberto Blanco... estaba vinculado a una parte del peronismo que en esa época se le llamaba peronismo auténtico, que era un peronismo de derecha, muy vinculado él con el cordobés de nacimiento, muy vinculado a el poder militar, sobre todo de la base aérea que está en Córdoba. Cuando lo secuestran y lo torturan, él todo el tiempo decía que no tenía nada que ver con un supuesto atentado por parte de montoneros a una comisaría en Mendoza donde muere un cabo, pero nunca pudieron comprobar que él tenía vinculación con ese atentado. Ahora, ¿qué es lo que están poniendo en discusión los fiscales Daniel Rodríguez Infante y Dante Marcelo Vega? cuando lo secuestran, hacía muy poco que Blanco había comprado el fondo de comercio de un hotel, el hotel que se llama Hotel Derby, ubicado en la calle Patricia Mendocina al 1643. De hecho, cuando lo secuestran, él estaba habitando el hotel en una habitación dentro del mismo. Y ahora, ¿por qué hago todo este contexto? Se cree que lo secuestraron porque no se sabe todavía bien quién quería quedarse con ese fondo de comercio. Y lo torturaron porque querían que firmara los papeles de transferencia. No sé si soy claro con esto.
0: Clarísimo. Es un método que se ha hecho con propiedades, con casas, con campos, con todo.
1: Y mira, preguntémosle papel a la familia prensa. Papaleo y papel prensa, claramente. Claro. Que mientras estaban torturando al dueño de papel prensa, en ese momento, al lado de los torturadores, estaba el actual dueño de Clarín, ¿no? El señor Mañeto. Y mientras torturaban al señor Papaleo, al lado estaba su mujer, y le hicieron firmar de esa manera descarada la transferencia, ¿no?, de la titularidad de papel prensa al señor Mañeto. Bueno, con esto era algo que pasó algo parecido, muchísimo a menor escala, digamos, a nivel económico, pero bueno, es lo que quisieron hacer con Roberto Blanco, que, te repito, él no tenía nada que ver con los secuestrados y la marea de del pensamiento político partidario o ideológico de los desaparecidos, desaparecidas de la época, ¿no? Él era un declarado pensador de lo que hoy se dice, se entiende, del lado de la derecha de la discusión. Así que, bueno, están tratando de que eso se comprenda y se entienda. Y eso es un caso más de lo que han hecho los milicos, ¿no? En la época de la dictadura, la última dictadura cívico, eclesiástico y eclesiástica y militar, que más de una vez solamente te secuestraban para quedarse con tu casa o un auto o las pertenencias que tenés, que tenías en tu casa. O sea, un robo descarado.
0: Bueno, mirá, Gatito, a ver, como es de entender, muchísimas personas que nos escuchan en la radio, la verdad, que no vivieron la época de la dictadura, y tal vez esto de que estamos hablando de los juicios de lesa humanidad les queda así como fuera de su tiempo de vida. Contanos un poquito por qué es esto de la mega causa, qué se está juzgando, a quiénes están juzgando y todo lo que nos da contexto a esto que nos estás informando.
1: Bueno, esta es la mega causa, se le dice mega causa porque son muchísimos los desaparecidos y muchísimos los acusados, más de 30, que no todos están vivos todavía, porque muchos han muerto a lo largo del desarrollo de este juicio. Este es el juicio número 13 en Mendoza y apunta específicamente a los integrantes del XT2, que era el Departamento de Información e Inteligencia, por eso se decía 2, porque era una D, departamento, y el 2 porque eran 2 I, aludiendo al número romano, por eso era el D2.
0: Ah, perfecto.
1: Y la cuestión es que en ese departamento, que se encargaba de recabar información en un principio y después se dedicó a hacer a tejer una red de espías y de informantes para perseguir, secuestrar y torturar personas en la última dictadura. Eran llevados a la calle Belgrano, donde hoy es el actual Palacio de Justicia. En la calle Belgrano también ahí está el espacio para la memoria La Verdad y la Justicia. Esto es en calle Belgrano, entre Peltier, entre las calles Peltier y...
0: Pero Molina.
1: Ay, nunca me acuerdo el nombre de la Virgen. No, no.
0: Ah, la Cortita. Sí, sí, sí, la Cortita. Bueno, pero básicamente la esquina de Peltier y Belgrano.
1: Peltier y Belgrano, sí. Ahí está el playón y ahí accedes a este lugar. En ese lugar se llevaban a todos los detenidos y luego desaparecidos que hubieron en ese lugar. De hecho, a Roberto Blanco lo secuestran este primero de abril, que yo te comenté. Lo liberan porque no tenían manera de vincularlo a ese atentado de esta comisaría, donde fallece ese cabo, y lo sueltan y se va a su casa, a él. No se va al hotel, se va a su casa. Y... En ese intervalo lo citan para ir a declarar. Él va con su pareja y cuando se baja del auto, se va a declarar. Su pareja lo espera en el auto porque dice, ya vengo, si son 2 minutos, y no lo vio más. Simplemente desapareció de ese lugar. Lo desaparecieron, no desapareció, lo desaparecieron. Lo secuestraron. Al tiempo le dijeron a su mujer que lo seguía buscando, que había sido fusilado, que lo habían matado, fue en real término asesinado, pero nunca se pudo comprobar esto último.
0: Bien, entonces uno, viste, por ahí cree que estas cosas han pasado en Buenos Aires nomás, y no, en nuestra provincia también ha habido este tipo de cosas.
1: Tal cual, sí, sí, han habido muchísimos casos en Mendoza, en Córdoba, en Tucumán, bueno, en todas las provincias del país hay desaparecidos en dictadura, que hay mucha gente que no sabe que dónde están y que están tratando de esperar que, bueno, que aparezcan o que aparezcan sus restos. De hecho, bueno, lamentablemente, ¿no? La Tati Almeida se fue y no tuvo la oportunidad de saber qué pasó con su hijo Alejandro, ¿no?
0: Bueno, Gatito, mirá, ahí es. Es sobre calle Belgrano, entre Avenida Peltier y Virgen del Carmen de Cuyo.
1: Ah, ahí está, gracias. Gracias. Así que, bueno, ahí está ubicado. De hecho, cualquiera que quiera ir, ahí se hace una ronda donde te acompañan y te cuentan qué es lo que pasó, qué es lo que sucedía ahí. Bueno, un lugar de cultura y de espacio de discusión, de presentación de libros. Bueno, que se trata de refuncionalizar, ¿no? Para la memoria y la verdad y la justicia. Así que, bueno, en fin, siguen los juicios, mañana siguen los alegatos y como escuchábamos a Daniel Rodríguez Infante, fiscal de la causa, esto va a continuar, falta un montón todavía y veremos cómo avanza. Hoy no hubo ni un solo de los acusados porque... por cuestiones de salud y esas cosas, ¿no? Pero bueno, como para decirte estuvo la fiscalía y el único por parte de la defensa, el doctor Leonardo Pérez Videla, fueron los únicos presentes en el lugar.
0: Bueno, Gatito, muy completo tu informe. Y bueno, ojalá esto marche en algún momento hacia la memoria, la verdad y la justicia.
1: Por supuesto, sí. En realidad va a ir ya todos los acusados que tiene esta causa ya tienen condenas. Así que sería una condena más sumada a todos sus... asesinatos, sus torturas, sus desapariciones, sus violaciones y demás, que de lo que ya ha sido acusado, esto sería tratar de fundamentar su vinculación y participación en este departamento de informes y de inteligencia, de información e inteligencia que funcionaba aquí y que también tenían sus equivalentes en todas las provincias, así que veremos cómo, sí, cómo sí. avanza.
0: No, pero éramos una isla. Digo,
1: tal cual. Hay una cosa más que lo decimos cada tanto, en realidad dos, o tres. Cualquiera puede venir a las audiencias que se están realizando, en tanto el juicio de la 13ª causa, sí, cualquiera que tenga más de 18 años y que y quiera ser testigo o testiga de esta situación. ¿Cómo accedo a la información de esto, de estas audiencias? Bueno, hay una página que se llama Juicios Mendoza, que se dedica a hacer una escritura de cada una de las audiencias y qué es lo que se dijo con respecto a eso, y de paso te enterás cuándo es la próxima audiencia. Y la tercera es que se viene el 14º juicio, en tanto el secuestro y tortura de adolescentes y de infancias que hubieron durante ese periodo tan oscuro de nuestra historia, y que, bueno, todavía ni empieza, todavía no se eleva a juicio, pero están las etapas de preparación y de denuncia.
0: Bien, no se privaron de nada los muchachos.
1: Y lamentablemente no, viejo. La verdad que es una vergüenza. Una vergüenza lo que hizo el ejército, ¿no? Que fue la cara visible de, en realidad, de una propuesta mucho más profunda, que es el miedo del imperio norteamericano de que ingrese el pensamiento socialista y comunista a Sudamérica. Y el miedo de los empresarios de perder su poder.
0: Bueno, Gatito, muchísimas gracias por el informe.
1: Un abrazo grande.
0: Bueno, pará, te quiero contar una cosa. Siempre, usted sabe que siempre nosotros terminamos hablando de otras cosas. Mirá, suponete si vos tenés, no sé, 2.000 pesitos, 3.000 pesitos, 4.000 pesitos, lo que sea, viste que la sí. comunicación popular está complicada, hay que pagar la luz igual, viste, somos comunicación popular, pero hay que pagar la luz igual. Entonces, nosotros tenemos la mosquitera.mp o la mosquitera.bna. Son nuestras cuentas. 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
1: Tal cual. Bueno, somos todos laburantes, ¿no? Pero igual, no importa. Si sos laburante y te interesa que tu voz sea escuchada sin ningún tipo de censura, sin ningún tipo de recorte, donde vos podés expresarte, podés contar lo que pasa en tu barrio, colaborá con la Mosqui, porque la verdad que somos una de las pocas radios, junto con las otras radios comunitarias, que tratamos de estar ahí, de poder vincular los barrios, los trabajadores, con el derecho a la comunicación, así que muy bueno el aporte. Y hablando de eso, diga, hoy a las 6 de la tarde se juntan los vecinos y vecinas de Corralitos, en la calle Severo del Castillo, sigue su reclamo, así que acérquense y sí. ahí y traten de enterarse qué es lo que está pasando, porque siguen los derrames cloacales, ¿no? Obvio. Y cada vez están más extensos, cada vez más lejos, esta gran denuncia y este gran abandono por parte del gobierno de Cornejo con respecto a la obra pública, que no tiene nada que ver con lo que ahora está tratando de instalar el presidente. Hace rato que Cornejo no invierte en obra pública y está destruyendo nuestra provincia.
0: Sí, señor. Bueno, gracias, Gatito. Que termine bien el día.
1: Listo, hasta acá
0: termina. Ya sabe, no se olvide, la mosquitera.mp, la mosquitera.bna.
1: BNA, muy bien, muchas gracias.
0: Dale, Gato, hasta la próxima. Bien, ahí escuchamos el reporte de nuestro corresponsal en la calle, está en la zona de donde se lleva a cabo este juicio de lesa humanidad por la mega causa en el D2, que él nos contaba que era el Departamento de Información e Inteligencia D2. Bien, hacemos un poquito de música y ya seguimos con más en colectivo.
4: La memoria, este tema emblemático para ustedes.

0: Y ahí escuchamos la memoria de nuestro queridísimo León Gieco, siempre del lado León Gieco de la vida. 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Y ahora tenemos un audio sobre este tema.
1: Hola, hola, hola. ¿Cómo está la gente querida de La Mosqui? Muy buenos días. Soy Carla Ilén, integrante del elenco de Transcuyanas. Y quiero invitar a toda la audiencia de la radio para que nos acompañe este sábado 20 de junio a las 21 horas en el EPARC, en la sala Armando Tejada Gómez. 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Pueden sacar su entrada por entradas web o pueden ver toda la información en nuestro Instagram de Transcuyanas Teatro. Un beso enorme.
0: Bien, ahí escuchamos la invitación para esta hermosa obra de teatro que se va a hacer ahí en el Le Parc. Bueno, te quería contar algo de las efemérides del día de hoy, que tiene que ver con qué pasó en un día como hoy, pero hace tiempo atrás. Te quiero contar que en 1815, un día como hoy, ocurre la derrota de Napoleón en Waterloo. O sea que Napoleón Bonaparte es derrotado en Waterloo, lo

que significa el fin de la hegemonía francesa sobre Europa. Esto trae consecuencias directamente sobre América, sobre el Río de la Plata, porque se va a producir la restitución monárquica, o sea, por ejemplo, en España va a volver el rey Fernando VII, que va a querer retrotraer las cosas a antes de 1810. Y eso precipitó lisa y llanamente la declaración de la independencia de las Provincias Unidas del Río de la Plata en 1816. También, un día como hoy, nace Jürgen Habermas, que es filósofo alemán, uno de los más influyentes pensadores de la posguerra, formó parte de la segunda camada de intelectuales de la Escuela de Frankfurt. Al presentar su teoría crítica de la modernidad, estableció el concepto de acción comunicativa al que se dedicó dos libros fundamentales para el pensamiento contemporáneo. También hoy muere, un día como hoy, pero en el año 2000, muere Luis Gardey, 55 años, cantante de tango, tenía una enfermedad que cortó su vida muy temprano. ¿Qué más tenemos un día como hoy? En el 2005 fallece Manuel Sadowski, deja de existir una figura central de la ciencia en la Argentina a los 91 años, doctor en física, matemática, fue vicedecano de la Facultad de Ciencias Exactas y Naturales entre 1957 y 1966. Mirá, en el 2010 muere José Saramago, que es alguien que nació en el archipiélago de las Canarias, escritor portugués, tenía 87 años y en 1998 fue el primer autor en lengua portuguesa en recibir el Premio Nobel de la Paz, perdón, de literatura. Por otro lado, hoy es un cumpleaños muy importante. Hoy es el cumpleaños de nuestro famosísimo y querido Paul McCartney, ya saben, integrante de los Beatles, famoso por su aporte a la música. Paul McCartney nació en Inglaterra, como todos ustedes saben, en 1942, en la ciudad de Liverpool. Allí conoció ni más ni menos que a John Lennon en 1957 y ahí empezó algo que ya todos sabemos que cómo terminó. Paul McCartney visitó cuatro veces la Argentina y brindó conciertos multitudinarios en la ciudad de Buenos Aires. Y para homenajearlo a Paul, yo digo Paul como si fuera mi amigo, vamos a escuchar esta canción que nos preparó la AVE.

0: Bueno, seguimos en colectivo por Radio Comunitaria La Mosquitera. Mire, Abe, yo no sé cómo va a ser para ir a todos los lugares que la voy a invitar este fin de semana, ¿eh?
1: ¿A dónde hay otra fiesta?
0: Claro, acordate que tenemos que ir a la exhibición del documental La Tierra Explota.
1: Exacto.
0: Bien, tenemos que ir algo más que tenemos que ir a ver.
1: Al teatro.
0: Claro, Atrapadas en una pensión.
1: Ajá.
0: Y ahora te voy a invitar a otra cuestión que se va a realizar el 20-21 de junio a las 21:30 horas en la nave cultural, que es ni más ni menos que el Año Nuevo del Sur. Así que,
1: no sé. ¡Qué divertido!
0: Este fin de semana tenemos muchas
1: actividades. Muchas cosas para hacer.
0: Pero para esto del Año Nuevo del Sur, estamos en comunicación con Miguel Ángel Púrpura. Que ese nombre, viste, que no sé quién lo conoce por ese nombre. Todos lo conocemos por el
1: Patán.
0: El Patán. Hola, Patán, ¿cómo te va?
2: Bien, bien, ¿cómo están todos? Qué bueno.
0: ¿Quién te conoce como Miguel Ángel Púrpura?
2: Después de mi vieja, nadie más me dijo así.
0: En la colima, ponele, en la escuela.
2: Claro, no, el Patán quedó de chiquito nomás. Así que eso hay que asumirlo nada más. No hay otra cosa.
0: Bueno, Patán, ¿cómo estás?
2: ¿Qué dices? Muy bien, che, muy contento. Acá estamos en plena actividad, acá en la misma nave, estamos montando, haciendo el trabajo de montaje de escenografía, sonido, luces. O sea, es bastante complicado estar acá para entrar ahora.
0: Y sí,
2: pero tienen la posibilidad de hacerlo el sábado y el domingo, lo pueden hacer con muchísima comodidad.
0: Bueno, escúchame, Patán, ¿con quién nos vamos a encontrar en esto del sí. Año Nuevo del Sur?
2: Bueno, es como todos los años sucede, esto es un evento que nosotros tratamos de festejar el comienzo del nuevo ciclo para quienes vivimos del Ecuador al sur, y obviamente siempre se repite porque la situación es la misma, ¿no? En tratar de recibir los primeros rayos del sol del nuevo año, del nuevo ciclo, como nos corresponde a los que vivimos acá, y lo hacemos de la manera que sabemos, que es artísticamente. Y también un poquito espiritualmente, porque van a estar también convocados, como todos otros años, están convocados la gente de las comunidades originarias, que son los que han logrado mantenerlo vivo esto durante tantos años, y nosotros lo que hacemos es recrearlo de manera artística. Así que, bueno, hay muchísimos artistas que van a participar. Esto no tiene un fin comercial, este encuentro, sino simplemente el festejo del Año Nuevo. Esa es toda la idea. Así que, bueno, esa es, por ahí pasa.
0: Bueno, Patán, o sea que esto tiene que ver algo, sobre todo, con los ciclos de la vida. Es un nuevo inicio, y para los que nos gusta el calor, también es un momento maravilloso, porque empieza a acercarse nuevamente la Tierra al Sol acá en el hemisferio sur.
2: Exacto, sí, se produce el solsticio de invierno, que el solsticio significa sol quieto, que es una cuestión virtual, o por lo menos que el sol quieto es una imagen que se nos representa en el cielo, porque el sol deja de estar tan inclinado sobre el horizonte y empieza a acercarse día a día con una sensación casi imperceptible. Los viejos antes decían se va acercando un tranco de pollo.
0: Claro, claro.
2: Para tener una idea de la velocidad con la que se va acercando. Pero
0: sí,
2: bueno,
0: creo que es alrededor de un minuto y medio más o menos por día. Una cosa así.
2: Sí, casi más. Cada dos días un minuto y medio, esa es la proporción.
0: Ajá.
2: Así que, y justamente es el 21 de junio, se produce el solsticio a las 5 de la mañana, o sea, el punto donde el sol se encuentra más alejado de esta parte del planeta, ¿no? Y a partir de ahí los días empiezan a estirarse, recordamos que esa noche es la noche más larga.
0: Exacto.
2: Tenemos una noche de 14 horas y un día de 10, y empiezan a estirarse hasta llegar al equinoccio, que es en primavera, donde los días y las noches duran lo mismo, y el solsticio de verano, que es donde es exactamente a la inversa. O sea, tenemos 14 horas de sol y 10 horas de noche. Cosa que para ellos, para el hemisferio norte es correcto, porque se produce el solsticio de invierno en el hemisferio norte.
0: Claro.
2: Y
0: claro.
2: Es correcto que lo festejen en diciembre. Pero como nosotros hemos incorporado una cultura eurocéntrica, totalmente a partir de las conquistas y el sometimiento de nuestras costumbres, hacemos que para nosotros también comience el año en diciembre. Cosa que es bastante absurdo, porque si uno se pone a pensar que va a festejar el comienzo del año cuando ya tiene la fruta en la mano y no cuando pone la semilla, que sería en esta época,
0: claro.
2: ahí uno le cae la ficha y se da cuenta de que hay algo que está mal, o por lo menos que no lo sabemos interpretar. Y lo que buscamos nosotros es justamente eso, tratar de estar en armonía con el universo y en armonía con el lugar en que nos tocó vivir, ¿no?
0: Bueno,
2: esa es la historia.
0: Y esa es la idea, si no. Escuchame, Patán, ¿a quién has invitado para esta oportunidad?
2: Bueno, la verdad que acá no se invita a los artistas, sino que se convocan, se autoconvocan, ¿no?
0: Porque qué bueno.
2: Todos quieren participar, porque todos quieren participar. Lo que tenemos que siempre, nosotros desde febrero ya estamos trabajando sobre esto, y armamos un guión, se busca una dirección, que este año ha sido la misma producción de Año Nuevo del Sur, y se va aceptando la propuesta en función del guión que se ha hecho. Este año vamos a hablar de la temática es el solsticio de invierno, Año Nuevo del Sur, solsticio de invierno, y es aire, tierra, agua y fuego, es en los cuatro elementos.
0: Bien.
2: Y bueno, y convocado artísticamente está Sandra Maya con el Kike Edge, está el grupo Sequech, están los chicos de teatro, el Daniel Encina, Lolot, están artistas que hacen malabares con anillos, con fuego, y bueno, están el colectivo de copleras de Mendoza y el colectivo de sicuris de Mendoza. Que siempre no. Y también está el Ballet Raíces, que siempre nos acompañan porque ellos ya se consideran parte del evento, así que no pueden faltar ningún año. Más la invitación a las comunidades originarias que nos van a acompañar este año también.
0: Hermoso.
2: Así que va a ser muchísimos artistas en escena. Lo que nos hemos tenido que adaptar al nuevo escenario, porque esta vez no pudimos hacerlo en el Teatro Independencia.
0: Ah, claro, el año pasado fue en el Teatro Independencia, claro.
2: Claro, y esta vez nos abrió la puerta la gente de la nave cultural.
0: Que es hermoso también el lugar.
2: Muy bien, sí, muy lindo, porque nos obligó a hacer una readaptación de lo que es el Año Nuevo. Así que va a ser muy distinto a lo que hemos visto hasta ahora, porque los espacios son distintos, las comodidades son distintas, entonces hubo que adaptarse a eso, pero ha quedado una cosa maravillosa. Realmente estamos laburando con muchas ganas y esperando que venga la gente el sábado o el domingo, cualquiera de los dos días, o los dos días si quieren.
0: Bueno, Patán, pero yo si quiero ir, ¿cómo hago?
2: Mirá, las entradas, como lo hemos estado haciendo últimamente, es por entrada web. Se compran ahí.
0: Acá lo estoy viendo.
2: Precio muy popular.
0: Sí, señor.
2: Uh-huh.
0: Sí, señor.
2: Precio muy popular para que asista la mayor cantidad de gente posible. Esto es un espectáculo totalmente familiar y es muy lindo que los chicos, la gente joven, empiece a entender de qué estamos hablando, que esto no es una cuestión ni religiosa, ni es patrimonio de las comunidades originarias. Esto es patrimonio de los que vivimos ahora, actual y en esta parte del planeta, que las comunidades originarias se han encargado de mantenerlo vivo y nosotros de rescatarlo y no olvidarlo, justamente.
0: Bueno, Patán, qué linda actividad, qué bueno que le pongas todo el esfuerzo en estas cosas y bueno, te felicito, che.
2: Bueno, no, sí, la verdad que el esfuerzo es de muchísima gente. Acá no podemos nombrar a uno sin nombrar a todos. Así que por eso quiero que se sepa que esto es una cooperativa de trabajo, realmente. Una cooperativa de trabajo porque hasta el valor de la entrada tiene un sentido totalmente cooperativo. Y no, acá no hay un caché para un grupo, para un artista en particular, ni nada por el estilo. Todos cobran por igual y en función de lo que están trabajando. Así que no es una cosa con sentido mercantilista o comercial, ¿no? Entonces, y no se repite. Esa es la otra situación.
0: Eso es lo otro.
2: Hasta el año que viene.
0: Bueno, mira, Patán, te quería sacar un poquito de este tema. Ya vamos a volver en el cierre sobre el Año Nuevo del Sur. Pero vos que sos un hombre de la cultura de Mendoza, viste que este domingo falleció Pocho Sosa. ¿Vos tuviste la oportunidad de conocerlo, de trabajar con él, de entrevistarlo? ¿Has tenido contacto con él?
2: Sí, la verdad que sí. Yo no, o sea, no es una cosa que me pase como ajena, así como tampoco fue lo del Coquito Yáñez, que me dolió muchísimo en el alma. Pero sí, he trabajado mucho con él, trabajé en la época en que nosotros hacíamos los programas de radio y yo era su operador en aquel momento, un programa que hacíamos que se llamaba Matinal, iba de las 6 de la mañana a las 9 de la mañana. Sí. Íbamos con el Fernando Lorenzo, el escritor, el Jorge Sosa y un par de periodistas deportivos y trabajábamos y hacíamos un programa en aquella época en LB10. Ahí cuando existía LB10 ahí en pleno centro, en el sexto piso de San Martín y General Paz. Y bueno, y hacíamos eso y más toda la época en que después de Marcama, cuando empezaron a armarse los grupos, cuando Damián Sánchez se hizo dueño de Mendoza musicalmente.
0: Sí, sí, sí.
2: Y después de Canturía, simultáneo Canturía, apareció Pocho Sosa como artista que venía reflotando, como lo fue en aquel momento Jorge Marciali también. Así que sí, la verdad que es una persona que entregó toda su vida para su propuesta musical, ¿no? Que sí. Era bastante variada y bastante abierta, pero era un tipo que sí representaba nuestra música, nuestra gente, las personas acá, era muy querido en el ambiente. Muchos músicos participaron junto a él para hacer sus espectáculos, así que la verdad que son pérdidas que nos duelen, pero son las que van llegando, ¿no? Las que nos van tocando, porque así como la de él, como la fue la de la Tati Almeida, la de tanta gente, que son los soldados contemporáneos que se nos van cayendo, eso es lo que duele, ¿no?
0: Usted lo ha dicho, Patán. Y deportivamente estaba en la vereda de frente con vos, ¿eh?
2: Y sí, totalmente. Sí, ese era medio...
0: Era leproso, ¿qué va a hacer?
2: No le quedaba otra, pero bueno, cada uno tiene su defecto.
0: Bueno, Patán, te agradezco
2: lo
0: muchísimo.
2: Lo compensaba cantando lindo.
0: Sí, te agradezco muchísimo, pero dejamos la nota, te dejo que hagas la invitación para todos y todas los que nos están escuchando, que se vayan a esto del Año Nuevo del Sur este fin de semana.
2: Bueno, sí, los esperamos acá en la nave cultural, hay espacio para todo el mundo, tienen lugar donde estacionar, tienen un montón de cosas, comodidades que por ahí pleno centro no lo tiene, y sobre todo tienen un ambiente lindo, un ambiente donde la gente va a estar contenta, va a estar con espíritu de festejar este nuevo ciclo que nos corresponde a todos los que vivimos en esta parte del planeta. Y bueno, los esperamos a partir de las 21:30. Las entradas pueden comprarse o por entrada web o directamente acá en la boletería. Así que la capacidad es limitada, un poquito más limitada que el Teatro Independencia. Pero bueno, de todas maneras esperamos cumplir con las expectativas que tiene la gente.
0: Bueno, y es un espacio muy lindo. Tiene un estacionamiento ahí atrás, alrededor. Así que la verdad que en ese sentido está mejor que en el centro. Así que, Patán, te deseo todo lo mejor, que les pueda salir esa actividad.
2: Bueno, muchísimas gracias a todos ustedes que forman parte de esto, porque la verdad que así como ustedes nos tienen una onda para poderle dar difusión, hay otra gente que viene y también colabora con otras cosas, y de eso se trata, de autoayudarnos. Bueno. Y bueno, mantener viva las imágenes y la sensación de nuestra cultura, que no es solo cultura lo artístico, sino cultura es también nuestra costumbre, nuestra forma de vivir, nuestro aprender desde chiquito a saltar la acequia y a no romper una rama de un árbol y a cuidar el agua. Todas esas son las cosas que nos priorizan a nosotros y nos representan.
0: Bueno, Patán, un abrazo, que estés muy bien.
2: Bueno, muchísimas gracias, amigos, y todos ustedes, que los quiero mucho, y ya pronto estaré por allá.
0: Ah, bienvenido, bienvenido. Bueno, querida audiencia, ayer hablamos con Miguel Ángel Púrpura, más conocido popularmente como El Patán, que nos invitaba a este Año Nuevo del Sur, que se va a hacer los días 20 y 21 de junio en la Nave Cultural a partir de las 21:30 horas. Bueno, Avi, hemos llegado al final.
1: Se terminó el jueves.
0: Pasó rápido.
1: Rapidísimo.
0: Hemos tenido de todo este jueves, Avi. Momentos de alegría, momentos de tensión.
1: Nos faltó llorar.
0: Nos faltó, y bueno, es que a mí lo del Pocho Sosa me emociona, Avi. Qué sé yo, crecimos con el Pocho Sosa, con el Damián Sánchez, con el Jorge Sosa, estas cosas, con Marcama, esto que contó el Patán. Así que muy lindo.
1: Me pasaba lo mismo con el Indio.
0: Claro, bueno, ¿ves? Eso, o sea, a ver, nosotros de haberlo visto actuar al Pocho Sosa muchas veces, al Jorge Sosa también. Bueno, querida audiencia, esto fue todo por hoy. No te vayas de la mosca, ya viene a la tardecita, viene Feroz América con el Leandro, que tiene, como siempre, un programón con todo lo que tiene que ver con la cultura latinoamericana. Nosotros volvemos con el colectivo mañana a las 9, ahí tenemos el informativo Farco y después viene el colectivo. Dale con todo, siempre te recuerdo lo mismo. La única forma de organizarnos socialmente es a través de la justicia social. Y la justicia social no solo se defiende, sino también se construye. Y eso es lo que hacemos todos los días desde acá, de La Mosquitera. Un abrazo, gracias, Avi, y será hasta la próxima.

Son cientos de momentos compartidos y tantos son los kilómetros que hemos recorrido. Me encuentro en una historia que no encuentra su final y es por eso que lo escribo, ya plasmarlo es la mitad. ¿Ves? Ya tenía las voces.

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saltos y magia. Así llenan nuestros días creciendo a prisa, madurando sus alas. Viven el sueño sereno, corren como si volaran.

La Gran Guerra. Al parecer Abel no quiso ser guerrero. Caín, según se sabe, lo desnucó por eso. Se dice que se odiaban con cierto fundamento. Al parecer no amaban los dos el mismo juego. Ganó Caín y tuvo muy larga descendencia, una enorme familia de yanquis y banqueros. En los ratos de ocio jugaban a matarse, pero ya no era un juego.

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7: Que sea ahora, Gimnasia, basta. Pare de sufrir, decía el pastor a las 12 de la noche. Va a meter la pelota, creo. Haga zapado Riga Monti. Va Crego. Gimnasia. Gimnasia de primera. El Lobo es de primera. Contra todos. El Lobo del Parque.
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7: Va Sebastián Villago. Grítelo, hincha leproso. Grítelo en Villa del Parque, grítelo en cualquier rincón de la provincia de Mendoza, grítelo leprosa, hay campeón de Copa Argentina y es Independiente Rivadavia.
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9: Final del partido, amigos, amigas, en el estadio Feliciano Gamarte, no pudo sostener la categoría Godoy Cruz, lágrimas, bronca, en el Gamarte aplausos. Aliento, vendrán los reproches ahora post partido. Se terminó la primera división para Godoy Cruz Antonio Tomba.
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3: 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Con el permiso de ustedes, los voy a molestar un minuto.
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Hay un antes y un después de cada viaje. Hay un antes y un después de que escuches un mensaje. Te puede influir o puedes pasar de él. Puedes pensar en el futuro, puedes pensar en el ayer. Teniendo en cuenta las cosas que hemos vivido, las cosas que hemos consumido y lo que queremos. Todos queremos seguir vivos, pero a la vez queremos compartir lo que sentimos.

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1: ¿Te gustó el nuevo Pantolucci?

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0: Esto es Montevideo, donde nos juntamos cerca de las olas del Río de la Plata y nada menos hemos reunido unos cuantos colosos. Para mí tendrían que cantar "Al mundo le falta un tornillo". A ustedes, muchachos del rancho El Napoleón, muchísimas gracias.
1: Es un lugar de rancho, un tiempo de tiempo. Tiempo, de alguna manera, para el que se va y para el que viene. Acabo de hablar del Dalton, que tiene un montón de años, mucho más que yo.
2: No, Carlito.
1: Bueno, más o menos. Como final de la cosa, netamente murga, netamente país, netamente Montevideo, el Canelo Luna.
3: ¿Qué le quiten?
2: Vamos a quitar el tapón.
3: Sí, muy bien, tienes razón. Vamos arriba.
2: Soy sincero. ¿Qué le quiten?

0: Bueno, que sí.
1: Ojo, hay que meter fiesta.
2: ¿Qué pasa?
1: Para tú,
0: bueno, vos sabés la letra. Nosotros nos vamos colando atrás. Dale, arrancar.
3: ¿Cómo estamos sobre mesa?
1: No, mi madre me dice, revivió, entonces me quedo con la muerto. Por favor, arriba.
0: No, nene.

0: Florencia, te equivocaste.
1: No, pero vos te equivocás en los tablados. No,
0: vos te equivocás.
1: Anda, loco. Cuando vos tengas la memoria mía, vas a ver. Director, ¿qué le parece a usted?
2: Por favor, déjeme hablar.
3: Virgen Serrana de Guadalupe.

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Eso es mentira, justo de hablar. Sí, su ritmo es tan alegre que no hay otro igual. 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
3: Por eso siempre nos llamó.
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yo les voy a pedir, recibamos con un muy fuerte aplauso a Leandro Lacerna y la Orquesta Violenta.

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Aquí comienza Feroz América y usted lo escucha a través de Radio Comunitaria La Mosquitera FM 88.1. En la operación técnica, la señorita Malena Díaz. En la producción general, quien les habla, Leandro Porollán.

0: ¿Cómo les va? Muy buenas tardes. Tengan ustedes un gusto para nosotros estar nuevamente aquí en el aire de La Mosquitera y en este programa que, como usted sabe, todos los días jueves desde las 17 y hasta las 19 estamos en Feroz América. Este programa que ya lleva su noveno año en el aire y que el contenido, como ustedes reconocen, es bien latinoamericano, con música de esta patria grande, con muchas historias, haciendo mucho hincapié también en los pueblos originarios, como siempre. Y mezclamos por ahí con alguna entrevista, algunas cosas interesantes a nivel cultural también, ¿por qué no? Bueno, aquí me acompaña, como anuncié en el comienzo, Malena Díaz, que es la operadora técnica. ¿Cómo estás, Malena? Buenas tardes.
1: ¿Cómo va? Buenas tardes.
0: Muy bien. ¿Cómo has estado? ¿Bien?
1: Bien, todo bien.
0: Bueno, hoy un día otoñal con calor,
1: sí,
0: parece.
1: Sí, qué calor que tenía. Venía en el colectivo Muerte Calor. Digo, no entiendo el clima.
0: Así es, porque está sondeando, Está sondeando por ahí en altura, seguramente. Por eso tenemos esta temperatura, ¿no? Que nos parece un poco extraño después de los fríos que hemos estado pasando, ¿no? En las semanas anteriores. Bueno, les doy el número de WhatsApp de La Mosquitera. Es el 261-74-65759. Ahí nos pueden dejar un mensaje de voz, o bien un mensaje de texto. También lo podemos compartir con nuestra audiencia. Y además pueden pedir una canción, algo que rememore alguna melancolía, tal vez, o alguna música, alguna poesía, o mande algún saludo, lo que usted desea. Para eso tenemos el número de WhatsApp. Nos encuentra en las redes como lamosquitera.org, www.lamosquitera.org. Esa es nuestra página oficial. Y en las redes sociales como La Mosquitera. Vamos a comenzar musicalmente el programa con un tema que a mí me parece maravilloso. La letra es de Tejada Gómez, de Armando Tejada Gómez, y la música es del maestro Daniel Talquenca. Esto está en el disco, en la obra, que se llama Tonada Larga para el País del Sol. Y esta canción particularmente se llama Nueva Canción contra el Olvido.
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Allá por junio de 1875, comenzaron a llegar a la isla Martín García, ubicada en el Río de la Plata, indígenas tomados prisioneros durante las campañas militares de frontera. Entre los nombres asociados a ese confinamiento aparecen caciques de renombre, como el cacique Pincén, Epumer Rosas o Juan José Catriel. Ellos eran figuras centrales de un tiempo marcado por pactos rotos, ofensivas del Estado, resistencias indígenas y el avance sobre los territorios pampeanos y patagónicos. La isla Maciel, ubicada en el Río de la Plata, no fue solo un punto estratégico, también funcionó como espacio de encierro, de control y distribución de prisioneros indígenas. Investigaciones académicas de Mario Nagy y Alexis Papasian señalan que entre 1871 y 1886, la isla Martín García fue utilizada como lugar de concentración de personas indígenas capturadas en el marco de las campañas estatales. El caso de los Catriel muestra la complejidad de aquella frontera. Algunas parcialidades habían mantenido vínculos de negociación con el gobierno, pero terminaron sometidas, desplazadas y confinadas. Documentos estudiados registran incluso la presencia de integrantes de la tribu de Catriel en la isla ya en 1875, cuando se informaron muertes por viruela entre indígenas allí destinados. También el nombre del cacique Chipitrus aparece ligado a Martín García. Estudios sobre restitución de restos señalan que fue apresado y trasladado a la isla en la década de 1870, antes de recuperar la libertad y asentarse luego en Sierra Chica. Aquellos hombres, mujeres y familias no fueron simples prisioneros de guerra. Fueron parte de una política de sometimiento, de separación y su uso forzado de mano de obra. La tradición histórica recuerda que muchos de ellos fueron puestos a trabajar en tareas de reconstrucción de edificios dañados por temporales en la misma isla. Detrás de cada nombre había una comunidad desgarrada, una historia familiar interrumpida y una frontera que avanzaba sobre territorios habitados desde hace mucho antes de la organización del Estado Nacional. Junio de 1875 queda así como una fecha dura y necesaria para recordar, el día que la isla Martín García comenzó a quedar grabada en la memoria como una isla de encierro, de desarraigo y dolor para los pueblos originarios. Más adelante, en el futuro, la isla Martín García también pasó a ser una zona de recluso. Inclusive estuvieron varios presidentes argentinos recluidos en ese lugar. Vamos a escuchar del maestro Hugo Jiménez Agüero esta canción que lleva por nombre Aoniken.

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Mucho antes de que existiera la ciudad colonial, antes de las plazas españolas, las iglesias y las calles trazadas a cordel, el territorio donde hoy se levanta la ciudad de Mendoza ya tenía nombre, tenía memoria y además mucha vida propia. Era el Valle de Huantata o Huentota. Allí habitaban los huarpes, pueblo originario de Cuyo, que supo adaptarse a un ambiente árido con una inteligencia extraordinaria. Entender el agua, conducirla, repartirla y además convertir el desierto en un oasis habitable. Hacia 1481, según estimaciones históricas, la influencia del Imperio Inca llegó a esta región, considerada una de las fronteras australes del Tahuantinsuyo. No se trató solo de dominio político o expansión territorial. También llegó un saber técnico avanzado, especialmente vinculado al manejo del agua. La tradición mendocina sostiene que los incas elaboraron con los huarpes en la reorganización de un sistema hídrico. Y esa idea tiene sentido. La cultura incaica desarrolló una notable ingeniería hidráulica, mientras que los huarpes ya conocían profundamente el territorio, sus cauces, las pendientes, las fallas naturales y la necesidad de regar. De ese encuentro entre saber local y conocimiento andino nació una herencia decisiva. Canales, acequias y formas de distribución del agua que permitieron cultivar, vivir y sostener comunidades en una tierra donde cada gota era sagrada. La palabra sequía llegó después, con la raíz árabe y uso español. Pero los canales ya estaban, el agua ya corría, y la sabiduría indígena ya había marcado el destino de Mendoza. Por eso, cuando hoy vemos las acequias junto a las veredas, los árboles que dan sombra y la ciudad bosque que distingue a Mendoza, no estamos mirando solo una postal urbana. Estamos viendo una memoria ancestral. Mendoza no nació de la nada. Nació del agua. Nació del ingenio huarpe. Se fortaleció con el saber inca. Y sigue respirando siglo después por esas venas abiertas que aún recorre sus calles.

Bueno, y vamos a escuchar de la genial escritora y música María Elena Walsh esta canción, bueno, que recuerda muchas cosas, ¿no? Pero en este caso está grabada por la señora Mercedes Sosa y vamos a escuchar Como la cigarra.

0: Muy bien, continuamos aquí en Feroz América. Usted lo escucha a través de Radio Comunitaria La Mosquitera FM 88.1. Bueno, les comento que va a haber una actividad que va a durar bastantes semanas, un par de meses. Imagínense la importancia que tiene. Esto se va a dar en el Museo Cornelio Moyano, que está ubicado en Playa Serranas, ahí en el Lago del Parque. Importante saber que la entrada es libre y gratuita. ¿Pero de qué se trata esto? Va a haber una muestra de paleoarte. Paleoarte. Bueno, nos vamos a interiorizar un poquito sobre este tema. Y estamos en comunicación telefónica con el profesor Osvaldo Bordonaro, él es geólogo, y estuvo aquí en el programa, no sé si el año pasado o el anteaño pasado me parece. Bueno, acá lo tenemos, Osvaldo. ¿Cómo te va, querido? Un gusto y gracias por atendernos.
1: Hola, ¿qué tal? ¿Cómo estás? Un gusto para mí también.
0: Bueno, gracias ahí. La verdad que nos interesa saber de qué se trata esta muestra. El autor de esto sos vos, ¿no es cierto? Vos has hecho toda esta obra.
1: Sí, claro, bien. Yo soy el que expone la obra. Sí. Y te explico qué es el paleoarte primero. Bien. Definámoslo. Mirá, se trata de una disciplina artística que combina la ciencia con el arte y se encarga de reconstruir, de hacer animales prehistóricos, animales que ya están extinguidos, pero bajo el rigor científico. O sea, no es la mera imaginación, claro, la fantasía de un artista, que puede ser una obra bellísima, sino que tiene que respetar la forma, el diseño que tiene que ha tenido los fósiles, ¿viste? Claro. Que se basa todo en el registro fósil. Eso es el paleoarte. Y bueno, lo que yo hago es algo que lo llamo muy caseramente el paleoarte chatarra.
0: Ajá, bien.
1: ¿Por qué?
0: Reciclaza.
1: Porque lo que hago así dinosaurios y animales, viste, ya extinguidos, pero los hago con chatarra, o sea, con material viejo, en desuso, con hierros, con madera, con alambre, con caño, tuerca, bueno, bien, tornillos.
0: Bien. Ajá, muy bien.
1: Entonces, por eso lo llamo chatarra, porque viene de la chatarra, viste, de lo que se tira, lo que no se usa, lo que es viejo.
0: Claro, claro, claro.
1: Así que bueno, y toda mi obra, todo este material que voy a exponer, se refiere a fósiles de Mendoza.
0: O sea, muy bien.
1: Yo soy un apasionado de los fósiles de Mendoza. Me he especializado, digamos, en toda mi carrera geológica en los fósiles que tiene la provincia de Mendoza, que muy poca gente conoce, ¿viste?
0: Y por ejemplo,
1: entonces,
0: ¿cuáles?
1: Una forma.
0: Por ejemplo, ¿qué fósiles ha habido acá?
1: Tenemos desde dinosaurios, ¿viste? De esos mega dinosaurios, titanosaurios de cuello largo, cola larga, esos de las películas, pero tenemos nombres o especies que se llaman mendozasaurus, por ejemplo. Tenemos megaterios, que son unos mamíferos gigantes así en forma de oso. Tenemos un ave que se llama, que le decimos el ave del terror, porque es un ave gigante, tiene como 1,70 m de alto, con una cabeza, un pico, viste, de 50 centímetros. Entonces, son un montón de fósiles. También tenemos fósiles marinos, organismos marinos, como los amonites, los trilobites, que eran unos artrópodos. Entonces, yo lo que pretendo con esta muestra es divulgar y dar a conocer a la gente, a través de este paleoarte, cómo eran estos animales extinguidos de Mendoza. Entonces van a tener una fauna local, por así decir.
0: Prehistórica.
1: Ya extinguida.
0: Claro.
1: Prehistórica, ya extinguida.
0: Bien.
1: Contanos
0: un poquito en qué dimensiones trabajás, porque vos me hablás de un Tyrannosaurus rex y yo me imagino que sale la cabeza del tiranosaurio por arriba del museo, ¿entendés?
1: Claro, no están, normalmente no están a tamaño real, claro, ¿viste? Porque claro, son gigantescos, claro. Algunos de ellos, hay otros que sí, los más pequeños por ahí sí están a tamaño real, pero los hago a escala, respetando siempre la proporcionalidad, la escala. Entonces, bueno, los más grandes, como te digo, tienen, por ejemplo, un 1,80 m, hasta hay uno de 3 metros, un ictiosaurio de 3 metros de largo, que es un reptil marino, así como un delfín, ¿viste? Claro. Pero es lo más grande que tengo. Y de ahí, más chiquito, hay de todos tamaños.
0: Sí, los trilobites me imagino que son tamaño natural, digamos, los trilobites.
1: Claro, los trilobites, porque son pequeños, yo los he hecho más grandes, por ejemplo, a escala, pero bien, más grandes. Para que se pueda dimensionar así, viste, en forma un poco más exagerada, como era ese bicho prehistórico.
0: A mí hay así una cosa, te voy a preguntar, ¿no? Hay una cosa que siempre me ha llamado la atención, uno que no la vi nunca, la película de dinosaurios, pero algún track por ahí vi, ¿no? Y uno, bueno, tiene una referencia de un dinosaurio, por ejemplo, porque se ha encontrado un resto óseo, un esqueleto, entonces más o menos se sacan dimensiones y tamaños y todas esas cosas, ¿no? Pero, claro. ¿qué sonido emitían estos bichos, estos animales? Porque por ahí es muy difícil saber qué sonidos emitían, ¿no? Ya obviamente porque no hay registro.
1: Sí, no hay un registro así fehaciente, pero indirectamente hay algunos estudios, porque en algunos casos se conservan esos cráneos, viste, con los conductos respiratorios, con la boca. Entonces, en algunos casos están muy bien fosilizadas, viste, todas esas estructuras internas que lo ven a través de radiografía o tomografías computadas, viste. Claro. Hoy en día las técnicas de estudio de los fósiles son mucho más sofisticadas. Y bueno, y algunos investigadores creen poder reconstruir más o menos cómo era el sonido, cómo podría haber sido el sonido. De todos modos, la película es fantasía.
0: Exacto.
1: La película el sonido es fantasía. Los animales, los dinosaurios de la película, los hizo un paleoartista, o sea, colaboró. Mira,
0: claro.
1: Un paleoartista norteamericano que es un famoso, que fue uno de los creadores del paleoarte, y esa persona estuvo asesorando y participando.

0: El museo que tiene
1: Claro.
0: otras bellezas, viste, otros fósiles, otras exposiciones, y de paso está la muestra mía ahí en el Salón Central, para que vean de qué se trata.
1: Buenísimo. Bueno, muy bien. La entrada es libre y
0: Bueno.
1: gratuita. En estas épocas eso es muy importante, así que
0: Sí,
1: interesante
0: muy
1: para
0: importante.
1: los niños, ¿no? Para que vayan justamente
0: Claro,
1: todo el tema de
0: fíjate que
1: vacaciones.
0: está. Claro, fíjate que está orientado un poco a los niños, porque esto del paleoarte es como una herramienta didáctica, es una
1: Claro.
0: forma de mostrar cómo podrían haber sido los esqueletos de esos animales
1: Claro,
0: prehistóricos.
1: muy
0: Así
1: bien.
0: que a los niños les fascina.
1: Bueno, Osvaldo,
0: Bueno.
1: te agradecemos mucho ahí el minuto que nos has brindado. Muy interesante la propuesta.
0: Bueno.
1: Vamos a estar invitando a la
0: Bueno.
1: gente, así que felicitaciones, mi amigo, por otra.
0: Bueno. Muchas gracias a vos por invitarme y por darme la oportunidad de comunicar esto y para divulgar un poco la paleontología de Mendoza.
1: Qué bueno, qué
0: Muchas
1: bueno. Muy
0: gracias.
1: interesante. Gracias, Osvaldo. Ahí en cualquier momento nos comunicamos, ¿eh? Un abrazo.
0: Dale, dale. Chao, saludos a
1: Adiós.
0: todos.
1: Gracias.
0: Gracias.
1: Muy bien, hablábamos con el geólogo Osvaldo Bordonaro, que es el que hace paleoarte, ¿eh? Como ustedes escucharon, hacen en diferentes dimensiones animales de la prehistoria. Justamente de acá de Mendoza, sobre todo, ¿eh? Esto va a ser en el Museo Cornelio Moyano, que está en la punta del lago donde está la isla. Ahí está el Museo Cornelio Moyano, desde el 3 de julio al 10 de octubre, con entrada libre y gratuita. Y ahora vamos a escuchar a la señorita Luciana Jury, y hoy es el cumpleaños de Luciana Jury, ¿eh? En esta hermosa canción, con una interpretación como ella sola sabe hacerlo, ¿eh? Yo no sé qué me han hecho tus ojos.

Habíamos hablado hace un ratito de lo que era la Mendoza antes de la colonia, antes de la llegada de los españoles, cuando habitaban aquí los huarpes, luego su encuentro con los incas y ese trabajo increíble, ¿no?, que a través de tantos años se hicieron con el tema del agua. Pero Mendoza, después de que llegaran los españoles, en realidad digamos que se puede afirmar que la presencia de españoles estuvo antes de la fundación de Mendoza, antes de 1561. Estuvo porque fue a partir de la existencia del tráfico de encomiendas de huarpes a Santiago de Chile. Y recién tras la fundación de Pedro del Castillo se puede hablar de autoridades efectivas en esta tierra. Digamos que don Pedro del Castillo fue la primera autoridad que hubo aquí. El gobernador del corregimiento de Cuyo, como lugarteniente del capitán general de Chile, lleva por títulos el de corregidor y justicia mayor. Ese vendría a ser el gobernador, digamos, de aquel momento. Después se le agrega a ese título alcalde mayor de minas y registros, gubernativo, administrativo y judicial. El título que le quedaba para ese gobierno, entre comillas, era bastante grande, ¿no? Pero en otros términos, se puede decir que su competencia alcanza los planos gubernativos, como tanto la autoridad española, en algunas escasas excepciones. Aquí se poseían las cuatro funciones. Estaba hacienda, policía, gobierno y justicia y guerra, en el marco jurisdiccional de toda su competencia. Dado que Mendoza es la cabecera de Cuyo, se transforma en sede de esta autoridad, a la que solo abandona en tiempos de visita a las poblaciones bajo su radio. La legislación hispánica para América presupone la designación de estas categorías de autoridades como competencia directa del rey. Pero la realidad y la tendencia a evitar acefalías prolongadas, por supuesto ante la falta de respuestas inmediatas, imagínese mandar una carta a España, hace que los nombramientos recaigan con la figura del virrey del Perú. Directamente él nombraba todos los cargos. Y en algunos casos, en el mismo capitán general de Santiago. Incluso no falta oportunidad en que el cabildo mendocino es quien lo concretara eso. En los 215 años que transcurren, se suceden 145 corregidores y subdelegados de Cuyo. En su mayoría eran militares, capitanes en un principio y posteriormente maestros de campo y generales. Hecho esto, que obedece justamente a la precariedad del asentamiento y a la proximidad y potencial peligrosidad de los nativos, que se ve corroborado en la acción pacificadora de los alzamientos o enfrentando a los malones. Sucesos que resultan ser los más descollantes de la monotonía de la vida colonial. Entre las atribuciones inherentes cabe destacar la designación de los tenientes de corregidor y justicia mayor para las ciudades subordinadas. En este caso, esas ciudades eran San Juan y San Luis. El cabildo merece un tratamiento exclusivo, no solo por tener poder para designar a la autoridad política, sino por lo que él representa en la estructura y trama del poder español en América. En tanto y en cuanto es la otra autoridad fundamental en el manejo de la cosa comunal. En Mendoza, el cabildo surge a la vida institucional el 2 de marzo de 1561, en el mismo momento de su fundación, y rige los destinos de la ciudad hasta el 5 de mayo de 1825. Más de 200, casi 300 años. En esa fecha es suprimido. Esta institución es el nervio motor del manejo del poder político de Mendoza. En él, los cabildantes salientes son sucedidos anualmente por sus parientes, constituyendo una cadena sin fin que termina por concertar el manejo de cosa pública en un grupo reducido o familias gobernantes que ostentan el poder político
social, económico y cultural, generando una suerte de oligarquía local que centraliza y monopoliza al cabildo. Por su origen y por estar conformado por los vecinos, se constituye en la más inmediata y determinante institución en la toma de decisiones y manejo de la cosa pública de la ciudad. Esta autoridad colegiada tiene por modelo el Cabildo de Santiago de Chile. El número de sus miembros es variable según los tiempos y su complejidad crece al compás del crecimiento de la urbe. Sus miembros son de dos tipos, alcaldes y regidores. Mientras los primeros se ocupan específicamente de la justicia, los otros cubren los distintos roles de la función de policía o gobierno. Así se transformó desde que llegaran aquí los españoles, don Pedro del Castillo, allá por 1561. Porque un año antes, en 1560, los huarpes todavía estaban tranquilos acá. Bueno, y estamos llegando a la tanda, primera tanda del programa. Vamos a escuchar una canción muy antigua, muy bonita, es una canción de un chileno. El nombre de este músico es Antonio Gubbins. Y él hizo esta canción que fue premiada en un festival de Viña del Mar allá por la década del 70. Esta canción evoca a una princesa Rapanui de la Isla de Pascua. Se llama justamente Magdalena Rapanui.

0: ¿Tú grabaste esta canción, Arturo?
1: No, pero yo participé cuando se presentó Chilenazo Antonio, que fue el año

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1: Bueno, continuamos aquí en Feroz América hasta las 19 horas. 261-74-65-759 es el número de WhatsApp de Radio Comunitaria La Mosquitera. Y ahora llegó el momento de escuchar algo muy especial, como todos los jueves después de las 18, que es La Canción con su Razón, un trabajo que hacemos en colectivo con el maestro Jean Gutiérrez Echeverría, que me parece que está escuchando la radio, ¿eh? Porque él se encuentra, para que ustedes se den una idea, en Ollagüe. Esto es en Chile y es al límite con Bolivia. ¿Ah? Allá está el maestro, el profe. Así que le mandamos un fuerte abrazo para nuestro colega y bueno, el agradecimiento de siempre, ¿eh? Vamos a escuchar el envío de La Canción con su Razón. En este caso, quizás les parezca un poco extraño, ¿eh?, la música que vamos a escuchar. Pero es música hecha también aquí, en nuestra patria grande. Y nada más y nada menos que es un homenaje. Vamos a escucharlo, por favor.

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1: Hay artistas cuya obra permanece viva al trascender su propia existencia, pues fueron capaces de capturar algo muy profundo de la condición humana. Hoy, desde este microespacio dedicado a la historia musical de nuestro continente, queremos rendir homenaje a Carlos Alberto Solari, una de las voces más influyentes y enigmáticas de la cultura popular latinoamericana. Las canciones de Indio Solari no suelen ofrecer respuestas sencillas. Por el contrario, nos enfrentan a preguntas incómodas sobre el poder, la verdad, la identidad y el lugar que ocupamos en una sociedad atravesada por conflictos, desigualdades y disputas de sentido. Poeta, observador agudo de la realidad y pensador siempre atento a las transformaciones de su tiempo, el Indio supo convertir esas inquietudes en una obra que trasciende la música. Y quizás por eso sus canciones y también sus reflexiones siguen y de seguro seguirán resultando tan actuales.

En Vencedores Vencidos, publicado en una Argentina que recuperaba la democracia después de años de dictadura, aparece una reflexión que trasciende aquel momento histórico. La canción habla de una sociedad donde el éxito y el fracaso no siempre son lo que parecen, donde quienes alcanzan posiciones de privilegio pueden terminar prisioneros de sus propias contradicciones, y donde quienes cargan con la derrota conservan, muchas veces, la dignidad de resistir. Escuchada desde el presente, la canción parece dialogar con un tiempo en el que se exaltan las competencias, el mérito individual y la lógica de los vencedores, mientras amplios sectores sociales experimentan nuevas formas de exclusión e incertidumbre. Y si hay una canción que adquiere una resonancia particular en la actualidad, es Nuestro Amo Juega al Esclavo. Sus versos nos recuerdan que el poder rara vez se presenta de manera transparente y que los mecanismos de dominación suelen ocultarse detrás de discursos que prometen libertad, renovación o cambio. La célebre frase «violencia es mentir» continúa resonando con una fuerza singular en buena parte de nuestro continente, en la Argentina, Bolivia, Chile, Perú, en una época en la que de variadas debilidades y conducciones erróneas resurgen a modo de derivada consecuencia discursos autoritarios y se cuestionan conquistas sociales que parecían consolidadas, la vigencia de esa reflexión resulta difícil de ignorar. La obra de Indio Solari forma parte de la larga tradición latinoamericana, donde la música popular dialoga estrechamente con la literatura, la filosofía y la historia. Sus canciones pueden escucharse como relatos poéticos, como crónicas de una época o como espejos en los que cada generación encuentra nuevas preguntas para formularse frente a su propio presente. Por eso, más que recordar a un artista, hoy celebramos una obra que continúa interpelándonos décadas después de haber sido escrita. Desde este microespacio, nuestro homenaje a la palabra, la imaginación y la mirada crítica de Indio Solari. A continuación, Vencedores Vencidos y Nuestro Amo Juega al Esclavo. Esto es Patricio Rey y sus Redonditos de Ricota en La Canción con su Razón de Feroz América por Radio Comunitaria La Mosquitera, 88.1 FM.

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Todas las culturas en el mundo tienen lo que conocemos el núcleo duro, el cual preserva esa identidad de un pueblo en específico, conservando todas las características de ese folclore. Pero como medio de supervivencia ante los azares del tiempo, tiene la capacidad de cambiar sus rasgos superficiales sin perder la esencia. De ahí que diferentes pueblos les dan a las influencias extranjeras un uso propio que atiende a las necesidades de esta idiosincrasia. Esto sucedió con el caso de las religiones mesoamericanas al entrar en contacto con el orden colonial, el cual tuvo que despojarse de elementos superficiales como el culto a los dioses o las prácticas sacrificiales para adoptar las que tenían una equivalencia en la cultura católica, para no ser molestados por las autoridades civiles y religiosas, logrando así con ello su sobrevivencia hasta el día de hoy. Una de esas tradiciones que llegaron a nuestros tiempos tienen que ver con las personas que tienen la capacidad de controlar los efectos meteorológicos para poder asegurar las cosechas de las comunidades, en este caso en el centro de México, estamos hablando de Mesoamérica. Estas personas son conocidas como los graniceros o los tiemperos, y quienes llegan a tener comunicación con espíritus que los ayudan en su misión, como es el caso de los volcanes. De las fuentes llegadas de los tiempos de la conquista nos relatan la existencia de estas personas, los graniceros o tiemperos, que fueron marcadas por una señal divina, como ser alcanzados por un rayo o a través de un sueño, y con ellos obtuvieron la capacidad de controlar los vientos, las nubes, el granizo y las lluvias, para ir dosificándola a las necesidades de su pueblo. Estas condicionantes de la transferencia de este conocimiento son alusiones directas a su asociación con los dioses del agua, el dios Tláloc y Chalchitruicle, que son los dioses principales depositarios de estas habilidades. No queda claro por las crónicas si estos magos, entre comillas, pertenecían a los sacerdotes dedicados al culto al agua o si se trataban de especialistas auxiliares fuera del clero mesoamericano. Lo cierto es que la conquista española, sus actividades pasaron a ser clandestinas al quedar desligados del antiguo aparato religioso. En cambio, adoptarían las prácticas devocionales católicas emulando las acciones de los frailes, como por ejemplo el fray Martín de Valencia, para ir construyendo la nueva forma de pedir las lluvias, en este caso invocando ya a los ángeles o a las vírgenes, o vaya a saber a qué santo. Dadas sus habilidades tanto para controlar las lluvias como para la realización de rituales, siempre contaron con la protección de los pueblos ante cualquier amenaza de persecución por parte de las autoridades, las cuales con el tiempo se sumaron a la protección sin hacer mucho caso a las órdenes, dejándonos un amplio número de testimonios donde los mandaban a llamar a los graniceros para que realicen sus ceremonias de petición frente a diferentes pueblos a cambio de una paga. Actualmente sabemos que hay una presencia en diferentes comunidades de los tiemperos o graniceros, tanto en Puebla, Morelos, en el Estado de México, en Veracruz. Todos ellos se dedican a procurar las necesidades espirituales de los cerros para poder seguir dando las lluvias, siendo sujetos de culto montañas como Tecutli, el Nevado de Toluca o el Malinche. Pero el que reúne una mayor atención por estos especialistas del tiempo es sin duda el volcán Popocatépetl. Al irle y rendirle culto a los tiemperos de diferentes comunidades, porque es reconocido como el más poderoso. La relación de los tiemperos pertenece a la tradición chamánica, donde a través de los sueños o por señales en su entorno, los espíritus de las montañas se comunican para hacerles saber sus necesidades, ya sea alguna ofrenda en específico, como comida, o algún objeto que le interese, alguna cruz o elemento devocional caído de algún paraje, determinados rezos, entre otros más. A lo largo de las diferentes comunidades, a estos especialistas se los conoce con diferentes nombres,
desde denominaciones nahuas como Tlamasque, aludiendo a los antiguos sacerdotes, o los Tlaxcaltzis, también le dicen trabajadores del tiempo. Además de prestar como servicio social su poder para comunicarse con los espíritus de la montaña, también son personas con profundos conocimientos en la medicina tradicional, ya sea con la curación por medio de plantas medicinales de la región o con métodos basados en el pensamiento mágico, como la realización de limpias en el caso de que detectasen un mal proveniente de algún espíritu. Todos ellos se deslindan del uso de sus habilidades para realizar el mal, a diferencia de los brujos, ya que consideran que sus poderes fueron dados por un Dios supremo, teniendo como misión la de realizar el bien a su comunidad, por lo que van a hacer todo lo posible para hacer utilidad para su pueblo al convertirse en intercesores entre lo divino y lo terrenal, un punto de vista en vías de extinción ante el avance de la urbanización, ¿no?, frente al mundo rural, pero siguen teniendo vigencia los graniceros y los tiemperos al convertirse en representantes de la espiritualidad indígena tan poco valorada en estos tiempos modernos. Vamos a escuchar de Fortunato Ramos este tema hermosísimo, ¿no? Un tema instrumental. Se llama Semillas de Olvido.

0: Muy bien, continuamos aquí en Feroz América, 18:29, nos queda media hora todavía, ¿eh? Manso programa de Feroz América, junto a Malena Díaz y Lean, nos manda Angelita, muchas gracias por ese mensaje. También le damos saludos a Dani Vanini, que está escuchando, ¿eh? Está escuchando el programa. Bueno, ustedes saben que se nos llega ya el Año Nuevo del Sur, el Año Nuevo que corresponde justamente a esta parte del hemisferio, ¿eh? A este hemisferio del sur. El 21 de junio es cuando comienza justamente este cambio tan profundo en este lado del planeta, no en el norte, ¿eh? En este lado sí. Hemos hablado muchas veces sobre lo que significa el comienzo de esta nueva etapa y el porqué de los pueblos y las comunidades andinas festejan justamente el solsticio de invierno el 21 de diciembre. Pero además de todo eso, vamos a hablar también de un espectáculo que se llama Año Nuevo del Sur. Y para hablar concretamente de eso, tenemos a un compañero de la radio con su programa, que ya vamos a hablar también de eso, ¿eh? Pero está con nosotros el Patán Púrpura. ¿Cómo le va, querido Patán?
1: ¿Qué dice, hermano Leandrito?
0: ¿Cómo anda,
1: por allá, querido? ¿Cómo anda usted?
0: Bien, todo bien acá.
1: Re contento de estar acá, en nuestra casa.
0: Sí, señor, Caminos de Identidad.
1: Claro, ah, sí, la verdad que es algo que...
0: Programón, más que este, ¿cuántos años lleva Camino de Identidad?
1: También, nueve años.
0: Mira.
1: Estuvimos en otra radio, claro, en la universidad primero. Ajá. Y bueno, después vinimos a parar acá.
0: Qué bien.
1: Un año lo hicimos virtual en la época de la pandemia. Y salíamos a través de la leñera y a través de la mosquitera también.
0: Muy bien.
1: Que bueno, vamos a ver si podemos volver después de las vacaciones. Vamos a intentar.
0: Sería genial, mire. Así agrandamos la programación.
1: Muy bien.
0: Bueno, querido Patán, un productor cultural, el Patán, ¿eh? De tantos años, de tantos caminos, de tantas cosas, che. Y en este caso, con otro grupo de gente que ya hace 20 y pico de años que 24 años que vienen haciendo el Año Nuevo del Sur, ¿eh?
1: Sí,
0: y se viene la nueva edición.
1: Sí, es algo que se repite, porque es así como se nos presenta todos los años. Es un ciclo que uno cumple, termina un ciclo, empieza otro. Y esto un poco que nos abrió los ojos tal Baldo Delgado, no sé si se acuerda usted.
0: Sí, bonito.
1: Bueno, con ese bonito, lindo grupo que se llamaba Miles de Años. Uh-huh. Y bueno, la idea fue que él quiso festejarlo, hacer algún tipo de actividad con los recursos que uno tiene, el artístico fundamental.
0: Claro.
1: Y bueno, y lo que se hace es festejar ese cambio de situación, de atmósfera, de ciclo, sería esa la palabra, la única que queda bien ahí. Y es porque, bueno, porque nos encontramos en un momento donde la noche más larga, el día más corto, y bueno, esa introspección que tiene uno cuando se guarda, cuando se cuida para afrontar alguna situación que va a empezar, como es el Año Nuevo. Entonces,
0: claro,
1: ese momento es un momento así de meditación, de pensamiento, de sentirse como lo hace la naturaleza, ¿no? Porque no es una cosa...
0: Simplemente es así, es natural, es un
1: natural.
0: Ciclo natural. Y en este espectáculo, bueno, hay mucha gente, ¿no?, que participa.
1: Sí, todos los años se van sumando y no es una cosa que uno convoque artistas, sino que los artistas ya como que se empiezan a peinar en febrero nomás. Entonces dicen, se viene el año nuevo, claro, yo quiero estar, y algunos ya están por varias ediciones anteriores que se hicieron ya como parte del Año Nuevo, como es el caso del Ballet Raíces,
0: claro,
1: del Vicente Mamaní, que empezó hace como 10 años y no quiso salir nunca más.
0: Qué bien.
1: Nosotros somos de ahí.
0: Qué compromiso.
1: Totalmente.
0: Qué compromiso.
1: Y qué sé yo, nos ha pasado con las copleras, con el colectivo de copleras de Mendoza, con el colectivo de Sicuris de Mendoza, uh-huh, que también quieren estar. Y bueno, más otros artistas que van a estar este año y que van rotando y variando, porque la verdad que no nos da mucho el número para que haya tanta gente.
0: Hay un montón. Los voy a nombrar, si me permitís.
1: Sí,
0: ¿eh? Va a estar Sandra Maya, el grupo Sequech, Cantoras Presente, Daniel Encinas, Luna Cuyén, Lolot, con Carla Massignani. Sí. El colectivo de Sicures de Mendoza, Ballet Raíces, que dirige Vicente Mamani, y Melissa Budini.
1: Claro, es muchísima la gente que participa y que está comprometida con lo que festejamos, ¿no? Porque claro, no es el espectáculo, claro, ni la presentación de un disco, ni un show que se haga con sentido comercial, sino es simplemente es un festejo para poder recibir el nuevo año o la luz del nuevo sol de este nuevo ciclo, claro, que es la intención.
0: Y se transmite porque año a año, bueno, en este caso esta edición no se hace en el Teatro Independencia, pero recuerdo años anteriores cómo se contagiaba esa alegría, increíble, porque sí, terminaba sí, el espectáculo y salíamos todos a la calle.
1: Claro.
0: Realmente una maravilla eso.
1: Sí, este año
0: lo que se logró.
1: Este año, por cuestiones técnicas del teatro, nos dijeron que teníamos asignado otro lugar, que al principio nos resultó un poco extraño porque estábamos muy acostumbrados, claro, a hacerlo en el Teatro Independencia, pero nos mandaron a la nave cultural, ajá, ahí en el Parque Central. Y nos ha resultado un lugar mucho más agradable, más abierto. Uh-huh. Si bien no tiene absolutamente nada de técnica, hubo que adaptar todo, claro, pero nos abrió la cabeza para hacer una propuesta un poquito más abierta, claro, de lo que representa un teatro. Entonces, claro, bueno, hemos estado trabajando hoy día todo el día desde las 8 de la mañana, haciendo la puesta, el armado de luces y sonido, el sonido que va a ser un desafío importante porque son galpones ferroviarios. Eso.
0: Exacto.
1: Sí, pero lo mismo nos ha representado un desafío y nos ha obligado a pensar el año nuevo desde otro punto de vista, claro, no hacia un público tan frontal como el del teatro, sino un público un poco acogedor, o sea, acompañándolo.
0: Exacto,
1: así que hemos armado un estadio casi circular, digamos.
0: Qué bueno.
1: Pero nos ha dado una posibilidad de el proyecto se repite todos los años, el festejo del año es casi igual. Lo que va cambiando por ahí es el guión,
0: claro, ¿quién se encarga del guión?
1: Bueno, nosotros hace ya varios años que somos 6 que hacemos la parte de producción central, digamos. Uh-huh. En este caso, Raúl Rivero es el que hace los textos, los guiones, que lo conformamos un poquito entre todos, pero él se encarga de plasmarlo, ponerlo en palabras. Después, bueno, está María Eugenia Moreno, que es músico, el Sebastián Alcaraz, músico, el Quique Esch, también, y Carlos Canales. Recién estuvimos con Cassiani. Carlos Canales, que hace la parte de audiovisual, yo lo acompaño, ajá, mucho en eso. Y bueno, y uno que hace la parte de producción. Así que entre todos armamos ese equipo. Y casi siempre buscamos una persona que nos dirija, que haga la parte de dirección y que empiece a coordinar los movimientos. Pero este año, como el desafío era tan distinto, decidimos hacerlo entre el equipo de producción, ¿no?
0: Ajá.
1: Hacerlo nosotros mismos.
0: Muy bien.
1: Así que la dirección está un poco apoyada en estas personas, más otras personas que se han venido sumando todos los años, como es el caso de la Majo Delgado, Freddy Malizani, que son personas personas muy muy queridas y que están adentro del equipo, claro, y bueno, y forman parte de lo que hacemos. Más una serie de músicos, gente que nos acompaña todos los años, el Marcelo Drago, que siempre nos hace la gráfica, uh-huh, gente que ya no hace falta ni convocarla, ¿sabes?
0: Claro, ya saben que están ahí.
1: Claro.
0: Ahí están. ¿Cuánto dura más o menos el espectáculo?
1: El espectáculo dura aproximadamente entre una hora y 10.
0: Ah, bien.
1: Pero no lo hacemos con el sentido del espectáculo. Uh-huh. El espectáculo es, digamos, la excusa para festejar. O sea, es la parte del festejo que nosotros consideramos que podemos hacer. Pero lo fundamental es saber que tenemos que recibir el nuevo sol de una manera lo más alegre posible, con la propuesta de que sea positivo, dejar atrás lo malo. Viste que eso es lo que uno trata de hacer cuando cambia
0: claro,
1: de un año al otro.
0: Sí.
1: ¿No?

0: pensamiento eurocéntrico que tenemos, donde siempre pensamos que las cosas que porque vengan de allá son mejores,
1: claro,
0: sin analizarlas, sin cuestionarlas, sin nada. Pero y la otra, que es la astronómica, es donde nos empezamos a dar cuenta que por qué tenemos frío, por ejemplo. Tenemos frío porque no hay sol. Y aunque parezca una obviedad, la única fuente de energía que tenemos los seres humanos o los seres vivientes es el sol. Entonces, ¿hay calor o no hay calor?
1: Claro.
0: O sea, no es que haya frío, claro. O sea, no hay una fuente de frío. Entonces, ese tipo de análisis que uno empieza a darse cuenta, sobre todo cuando se empieza a ser mayor y empieza a observar lo que lo rodea, ve que las plantas están en un momento de para adentro, donde la savia se encuentra en su punto más bajo, donde las hojas se caen, algunas de ellas, por supuesto, y donde existe como una especie de retracción de la vida.
1: Ajá.
0: Y a su vez, uno ve que en la tierra uno empieza a prepararla, empieza a cuidarla, a removerla y a poner la semilla, ¿no? Que eso es lo que hace que uno piense en que este realmente es el comienzo del ciclo.
1: Exacto.
0: Como lo es en diciembre para el hemisferio norte.
1: Para los del norte.
0: Claro.
1: Exactamente.
0: Ese pensamiento para ellos ha sido correcto toda la vida.
1: Claro.
0: O sea, ellos decidieron que en diciembre, también por una cuestión cultural o religiosa, fuese el comienzo de un ciclo, el comienzo de un año. Pero para nosotros no, es exactamente
1: el
0: lo
1: problema
0: opuesto.
1: Es que nos inculcaron eso a nosotros.
0: Claro,
1: ahí
0: claro,
1: está el problema.
0: Somos víctimas de la conquista, no
1: claro,
0: somos víctimas de una comunidad de cultura, sino que se sometió un pueblo sobre el otro. Entonces, bueno, tenemos que aceptar de que hemos adoptado eso y que lo decimos, pero no es lo que realmente nos pasa. ¿No?
1: Claro.
0: Cuando uno ve que pasan, qué sé yo, que el sol se encuentra apenas un poco más alto del horizonte, sin embargo en diciembre el sol lo tenemos en el medio de la cabeza.
1: Exactamente.
0: Entonces uno piensa que es absurdo que la vida comience cuando uno tiene la fruta en la mano,
1: uh-huh,
0: y no cuando planta la semilla. Uh-huh. Entonces cuando se da cuenta de esas realidades, que ojo, que no compiten a todos los que vivimos del Ecuador para el sur. Uno dice las comunidades andinas, pero en realidad es para todos. Ahí estaba viendo, por ejemplo, en Uruguay se está haciendo festejo del Año Nuevo del Sur como cualquier otro lugar, como en Nueva Zelanda, como en Australia, como en Chile, como en Sudáfrica, todos los que viven del Ecuador al sur.
1: Claro.
0: Para ellos les corresponde este año, el comienzo, a esta altura, el comienzo del Año Nuevo. Entonces, cuando uno observa el entorno, lo que nos rodea, se da cuenta de que hay cosas que coinciden y otras que no. Entonces, nosotros somos apenas un hilo de este tejido, de esta telaraña de la vida, ¿no? Entonces,
1: el
0: mundo, la Tierra, sin nosotros estaría perfectamente quizás mejor.
1: Totalmente alineada, claro.
0: En cambio, nosotros sin ella no existiríamos.
1: Exacto, totalmente. Y recordemos además, qué sé yo, culturas como los incas, por ejemplo, que tenían grandes observatorios astronómicos,
0: totalmente,
1: ¿no?
0: Totalmente.
1: Hechos en piedras, monumentos gigantescos que eran observatorios y que
0: con
1: precisión.
0: Exactamente.
1: Totalmente.
0: Tenían una precisión muy... Tal es así que actualmente todavía se puede determinar el momento, ajá, exacto del solsticio. El solsticio quiere decir sol quieto.
1: Sol quieto.
0: Sol quieto, ¿por qué? Porque pasa de estar alejándose a un punto de empezar a acercarse.
1: Ajá.
0: Y eso es un momento, un instante.
1: Ajá.
0: Este año se produce el 21 a las 5:24 de la mañana, por ejemplo.
1: Varía siempre.
0: Varía, sí, eso sí, varía, porque el ciclo de la Tierra alrededor del Sol no es parecido, no es igual todos los años.
1: Ah,
0: entonces
1: bien,
0: tiene variación. Uh-huh. Así como también nosotros tenemos un calendario gregoriano que no tiene,
1: claro,
0: nada que ver con, claro, el calendario realmente astronómico, claro, que tendríamos que tener.
1: Exactamente.
0: O sea, nosotros tendríamos que tener 13 lunas al año, cada 28 días, y seríamos... estaríamos realmente en armonía.
1: Como sería, claro, exactamente.
0: Claro, porque aparte son muchos los ciclos que tienen 28 días. Son, claro, muchos ciclos menstruales de la mujer, ciclos,
1: sí,
0: de las,
1: sí,
0: mareas, ciclos
1: lunares,
0: de la luna.
1: Claro.
0: Bueno, entonces todas esas cosas que uno las comprende o las entiende, digamos, o le cae la ficha, diría
1: le cae
0: los
1: la ficha,
0: chicos, ¿no?
1: Sí, sí, sí. Bueno, estamos acá con el Patán Púrpura hablando justamente de este solsticio de invierno que se viene y además del espectáculo del Año Nuevo del Sur. ¿Les propongo escuchar algo?
0: Sí,
1: ¿Puede ser, Malena, por favor? Vamos a escuchar.

0: Muy bien, continuamos aquí en Feroz América. Nos queda un tramito más todavía para recorrer y nos visita hoy en el estudio el querido amigo Patán Púrpura, donde nos comenta, ¿no? Más allá de la historia científica de por qué es el solsticio de invierno, nos comenta también sobre el espectáculo del Año Nuevo del Sur. Decíamos que esto se va a hacer en la nave cultural. Hay un espacio muy grande también afuera y eso se puede aprovechar también.
1: Sí, ¿no? Sí, la verdad es que vamos a tratar de aprovecharlo.
0: Porque ahí hay, sí, hay bastante lugar.
1: Hay una propuesta. Bueno, este año la idea es, todos los años es Año Nuevo del Sur, solsticio de invierno. Eso sería, digamos, por decirlo de alguna manera, el título. Pero siempre ponemos un subtítulo que en otro tiempo fue La Chacana, Pachacuti, La Siembra, La Semilla. Este año es Viento, Tierra, Agua y Fuego.
0: Los cuatro elementos.
1: Los cuatro elementos van a participar como elemento, como base de toda la vida, de todo lo que nos rodea. Y bueno, vamos a tratar de hacerle honor a todo eso. Y una de las escenas o de las puestas tiene que ver con eso del aire libre y ese amor por ese hipnotismo que genera el fuego, ese hipnotismo que genera el agua. Claro. Y vamos a tener invitados especiales, algunos virtuales, como es el caso de Liliana Bodoc, y que también estuvo en varios...
0: Ella estuvo en los comienzos.
1: Varios, claro, bueno, igual que otros grandes...
0: Otros tantos, ¿no? Que los podemos nombrar, mira.
1: Sí, hay muchos de
0: ¿Cómo
1: ellos?
0: No vamos a nombrar al Máximo Arias?
1: Por supuesto.
0: La Gladys Ravalle.
1: Claro.
0: Luisa Calcumil, Lina Bodó, que la nombramos. Mario Carreras, una vecina acá del Bermejo. Gabriel Absenda. Fausto Marañón, Marcelino Zaguate, Osvaldo Chiavaza, Ulises Naranjo, Natacha Gabrielli, Eduardo Pinto, bueno, sí. Analía Garcetti, Marcama.
1: Sí, la verdad que...
0: Un montón.
1: No, es montón. Innumerable la cantidad y todos los años tenemos que irle sumando.
0: Claro,
1: así que, claro. Pero la alegría es saber de que toda esa gente está en sintonía con lo que estamos festejando, ¿no?
0: Claro.
1: Entonces entienden que no es un espectáculo para presentarse ellos, por más que se llenen dos teatros, es darle ese recibimiento al nuevo sol, al nuevo año, y esperar lo mejor para lo que viene y para que lo que uno confía, ¿no? En lo que uno siente.
0: Esto es maratónico lo que hacen. ¿Es autogestivo?
1: Nosotros trabajamos de una manera muy... Acá nadie tiene caché, nadie tiene... Ningún artista cobra en particular. Se hace una especie de cooperativa, se trabaja con un sistema de puntos, así, en función de lo que se determine, pero todo en común acuerdo, ¿no? Porque la idea es esa. No es un espectáculo que se vaya a repetir dentro de dos o tres meses ni nada por el estilo, sino que se hace exclusivamente para esta fecha, para estos dos días.
0: Vez por año.
1: Exactamente. Se ha podido repetir en algunos casos, hemos podido llevarlo a la Laguna de Guanacache, por ejemplo, un año pudimos llevarlo allá, adaptándolo al entorno, al lugar y a las posibilidades, y salió una cosa maravillosa.
0: Me imagino.
1: Otra vez lo hicimos en el Divisadero Largo, y bueno, cosas por el estilo. Así que nosotros estamos muy felices de poder hacerlo.
0: Más que desde lo autogestivo uno puede hacer lo que realmente quiere hacer, ¿no? Porque muchas veces interviene alguien más o con un montón de plata.
1: Tenemos que aceptar la ayuda en parte del gobierno, gente del gobierno que nos ayuda, porque eso no lo podemos negar, y nos viene muy bien y nos alegra que tomen conciencia también ellos, porque no es una cosa que para nosotros somos nosotros y nadie más. Porque esto tampoco es una cuestión ni mística, ni una hipiada, ni tiene que ver con la religión, ni nada por el estilo.
0: El ser humano
1: que vive acá y ahora, y nos corresponde. Nos corresponde como tal. O sea, las comunidades originarias, lo que tenemos que agradecer es el haberlo mantenido vivo.
0: Claro.
1: Pero nosotros somos los originarios para dentro de 5.000 años y nosotros somos los responsables de que esto se mantenga o por lo menos que crezca,
0: ¿no? Exactamente, y que se conozca también, que la gente conozca. Va a haber representantes de las comunidades originarias de Mendoza, como la comunidad Huarpe Polonio González Pastescu, que está Mariana ahí.
1: Exactamente.
0: Muy bien.
1: Sí, ellos nos acompañan hace varios años. Por eso digo que hay gente que se ha apropiado de esto. Uh-huh. Por eso nos alegra mucho. Bien. Porque nosotros no los podemos dejar de lado porque forman parte del espectáculo, ¿no?
0: Claro.
1: De la posibilidad de mostrar que están en sintonía con lo que... Nosotros estamos en sintonía con lo que ellos vienen predicando hace tantos años.
0: Exactamente, exactamente. Bueno, la invitación entonces es para el próximo...
1: Sábado y domingo. Sábado 20, domingo 21.
0: Domingo 21.
1: En la nave cultural. 21:30 horas en la nave cultural. Las entradas se pueden adquirir por entrada web. Y para la radio o para la posibilidad de la radio, les vamos a dejar un par de entradas de que puedan
0: obsequiarlas.
1: Ustedes verán cómo las manejan.
0: Sí, ahí hablamos con la producción de la mañana y, buenísimo
1: como...
0: eso. Muchas gracias.
1: Así que ténganlo en cuenta y los esperamos. Eso es lo mejor de todo.
0: Sí, señor. Miren lo que dijo... Jorge Colombres, escritor, si los hay, ¿no? De muchas costumbres argentinas, ¿no? Dice, la cultura popular no es una síntesis, es una suma. ¿Ah? Claro, agárrate, querido. ¿Eh?
1: Claro, es que es así.
0: Agárrate.
1: Y eso es lo que nosotros vivimos todos los días.
0: Tal cual.
1: Y aprendemos todos los días y nos enseñan y enseñamos, ¿no? Porque también esto... Los medios, las cosas, tenemos muchas críticas con respecto a los medios, a la forma de enseñar y a la parcialidad que hay en la mayoría de la información, pero la cultura es la que pasa por arriba de todo.
0: Totalmente. Por arriba de todo. Totalmente. Bueno, Patán, se nos acabó el programa, mire. Te agradecemos mucho, Patán, como siempre, vos sabés que este es tu lugar también.
1: Bueno, muchas gracias a todos, a la gente, todo lo que es la familia de la Mosquitera que hace que esto funcione. Reconocemos muchísimo el esfuerzo que tiene la radio para mantenerse en pie y la voluntad de todos los chicos que vienen ayudando, empujando de atrás. A nosotros que ya estamos más cascoteados,
0: es verdad, tal cual.
1: Pero que seguimos confiando en que esto tiene que ser así, ¿no?
0: En que nos empujen.
1: Totalmente, claro. Como tantas veces empujamos nosotros.
0: Sí, señor. Así. Bueno, me saluda a toda la gente que va a actuar ahí, que va a participar, ¿eh? Un abrazo para todos ellos.
1: Y te esperamos.
0: Y vamos a hacer lo posible. ¿Eh?
1: Sí,
0: vamos
1: tienen dos opciones, así que las dos opciones están buenas.
0: Ahí está, dos días.
1: Uno de los dos, vaya.
0: Bueno, buenísimo.
1: Bueno.
0: Estimada Malena, nos vamos. Muchas gracias. Impecable lo suyo, ¿eh? Como siempre.
2: Un placer estar acá.
0: Bueno, nos vemos el próximo jueves.
2: Nos vemos.
0: Bueno, gracias. Malena Díaz estuvo a cargo de toda la parte técnica del programa. Sin ella, yo no podría hacer nada, mire. Absolutamente nada. Bueno, nos vamos. Quédense en el Dial de la Mosquitera. Recuerden que nos encontramos el próximo jueves a partir de las 17 en otra edición más de Feroz América. Nos vamos y recuerden, como siempre, ¿eh? ¿Cómo terminamos el programa? 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

0: por más juicios y castigo para todos los genocidas militares y civiles que siguen caminando por nuestras calles.
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